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1: Es la hora 21:02.
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1: La selección argentina cerró la fase de grupos con una victoria 3-1 ante Jordania, quedando con 9 unidades. Los goles fueron de Giovanni Lo Celso, Lautaro Martínez y Lionel Messi, que llegó a 6 tantos en este Mundial. El próximo partido de Argentina será ante Cabo Verde por los 16avos de final. El encuentro se jugará en Miami el próximo viernes 3 de julio a las 7 de la tarde. En esta fase habrá otros partidos resonantes como el de Brasil ante Japón, Portugal jugando ante Croacia, Países Bajos enfrentándose a Marruecos, Alemania, Paraguay o Francia jugando ante Suecia.
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0: Es la hora 21:44.
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0: Es la hora 22:33 minutos.
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1: Es la hora 23:03.
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0: Es la hora 23:32 minutos.
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1: 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Es la hora 0:06.

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0: tres minutos.
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0: Es la hora 1:34 minutos.
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1: Es la hora 2:03.
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0: Es la hora 2:34 minutos.
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1: Es la hora 3 en punto.
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0: Es la hora 4:30.
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1: Es la hora 5 en punto.
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0: Es la hora 5:42 minutos.
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0: música tranqui de Aburrimix. Arrancamos Despierta Córdoba, pero no así, con pocas ganas, ¿no? Hay que arrancar con muchas ganas. Es lunes, bienvenidos. Estamos en vivo por 96.1 desde los estudios de Grupo Shopping. Un fin de semana con muchas emociones positivas, por suerte. Argentina ganó, así que fue un partido interesante, electrizante, distinto, con un equipo alternativo. Pero bueno, se vio una fiesta, afortunadamente. Hubo algunos que otros incidentes en la zona de Patio Olmos, eso es una lástima, pero la verdad que la fiesta fue impresionante en todo el mundo. La verdad que la mesimanía crece, ¿eh? No solamente acá, que hace rato que está, sino en muchos países y muchos referentes importantes de la política, del espectáculo. Gente de otros países que uno ni se imagina vistiendo o poniéndose la camiseta de Messi de Argentina. Así que bueno, arrancamos un lunes distinto, con pilas recargadas y con ganas de, bueno, comenzar la jornada, que aparte son los últimos días del mes de junio. Estamos despidiendo junio, se nos va, arranca julio y es última semana para muchos porque la próxima empiezan las vacaciones. Así que los chicos, último esfuerzo. Esta semana va a estar muy fría, así que el último esfuerzo y ya después empiezan las vacaciones, y como muchos tienen hijos en edad escolar, también tendrán algunos días de vacaciones. Bueno, y nosotros estamos acá con todo el equipo, Facundo Cesol en controles y como siempre, Pato Raúl. ¿Cómo estás, Pato?
1: Hola Diego, buen día para vos, para Facu ahí en controles, para toda la audiencia. 3 grados la temperatura en la ciudad de Córdoba a esta hora. La humedad del 63%, viento del sector este a 6 kilómetros por hora, cielo despejado. La máxima para este lunes va a ser de 15 grados, la mínima rondó en 0 grados, un grado bajo cero. Una semana que va a estar marcada, por ejemplo, con mínimas de 2 a 3 grados bajo cero en algunos momentos de la madrugada en la ciudad de Córdoba. Ni quiero imaginarme lo que va a ser en el interior de Córdoba con este frío polar que ya se hace sentir.
0: Exactamente. Hablando de eso, bueno, finalmente no cayó nieve fin de semana.
1: Un poquito en las altas cumbres el día sábado.
0: Penitas, pero sí anticipan heladas y friazo, ¿no? Lo hacemos los cordobés durante toda la semana. Así que dicen que el clima va a estar bastante cruel. Lo opuesto a Europa, la ola de calor es tan fuerte, 40 grados o más. En algunas zonas llegó hasta 45 grados, no están acostumbrados, que lamentablemente el calor es tan importante que ha dejado más de 1000 víctimas, sobre todo adultos mayores. Así que estamos en los extremos impresionantes, frío y ola polar, por ejemplo, de este lado del mundo, y en Europa con un calor impresionante. Y en Estados Unidos también, mucho, mucho calor, están diciendo todos los que están allá. Participando del mundial, hay una masa de aire polar que va a provocar un marcado descenso térmico durante toda la semana, y ahora sí, probabilidad de nevadas en las altas cumbres y registros bajo cero en distintos puntos de la provincia, así que hay que tener cuidado con eso. Pato, otra cosa que también estamos siguiendo es que combaten un incendio en un basural de Casa Grande con aviones hidrantes. Esto comenzó ayer. Bomberos de Valle Hermoso, La Falda y Cosquín trabajan para contener el fuego. Participan dos aviones del Plan Provincial de Manejo del Fuego y, bueno, quieren evitar la propagación, ¿no? Esos basurales ya son una cosa increíble,
1: son un problema,
0: ¿no?
1: Los basurales, sí, exactamente.
0: ¿Por qué existen estos basurales que constantemente aparecen, prenden fuego? Capilla del Monte, ahora Casa Grande en el Valle de Punilla. Realmente es increíble. Cuando, para cómo es tiempo de que se empieza a sentir más la sequía, tuvimos heladas, el pasto, los yuyos se secan y por ende son inflamables, se convierten en combustible para que el fuego avance rápidamente. Bueno, la verdad es que hay que ver qué pasó, cómo, si se puede determinar, se prendió fuego. A veces, y muchas veces, es a propósito. Es adrede. Así, bueno, combaten incendio en el basural de Casa Grande con aviones hidrantes. Y también, Pato, en un ratito contanos por qué hoy, para aquellos que les gusta la astronomía, es un día especial, lunes 29. ¿Por qué? Porque hoy se va a ver la luna llena de invierno, un fenómeno conocido como la luna de fresa. Así que en un ratito vamos a estar hablando de eso. ¿Por qué? Y porque tiene un color, qué sé yo, tipo rosa, violeta, entre rosa y violeta. ¿Se verá así la luna? ¿La veremos así acá en Córdoba y en Argentina, bueno, es un fenómeno que ya le vamos a estar contando de qué se trata. Pato, recordemos cómo se puede comunicar con nosotros.
1: Sí, al 351-220-6919 y en las redes como Despierta Córdoba 96.1.
0: Bien, como todos los días arrancamos con una frase, hoy simple, cortita, pero para pensar. El maestro fue alumno. El experto alguna vez fue ignorante. El campeón fue novato. Es decir, somos procesos. Nadie tiene el futuro asegurado, ni tampoco el camino y el destino. Algunas cosas serán echadas al azar, sí, pero la mayoría no. Los que llegan no es por destino ni porque tuvieron suerte, llegan por esfuerzo, por trabajo, por constancia. Lo hemos visto en la selección argentina, es un ejemplo, ¿no? Pero el jugador de fútbol es lo más patente y latente que tenemos hoy por hoy en la sociedad. Pero lo vemos en todos los ámbitos. Aquellos que llegaron se cayeron, se levantaron, se cayeron, se levantaron, se cayeron, se levantaron, no una, un montón de veces. Hasta inclusive un montón que hoy son millonarios, un montón de actores famosos que les costó llegar a ese lugar, un montón de personalidades del mundo, de la ciencia, de ¿saben cuántas veces probaron fórmulas? ¿Cuántas veces probaron cosas hasta que por fin lo lograron? Tal vez pasaron años. Un artista que quiso hacer una obra no la terminó, pasaron años. Leonardo da Vinci, a veces tuvo la Gioconda años para hacerla. Vemos el cuadro ahora y estuvo años, no tres años, más de 15 años para hacer el cuadro de la Gioconda. O sea, y el cuadro que más hipnotiza y todo el mundo quiere ver en Francia. Entonces, las cosas no se logran de un día para el otro. Hay que ponerle esfuerzo, hay que ponerle ganas. No vienen de arriba, se lo digo a los chicos más jóvenes, que se creen que por tener tantos seguidores, tantas reproducciones, ya está, es un éxito. No, es pasajero. Las cosas que tienen que preservarse y que van a seguir en el tiempo son aquellas que tienen esfuerzo. No es milagro, no es de un día para el otro. El maestro fue alumno, el experto fue ignorante, el campeón fue novato. Somos procesos.
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6:27 de la mañana, te seguimos acompañando en este comienzo de semana, penúltimo día del mes de junio. Recordá que podés comunicarte con nosotros al 351-220-6919.

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1: Exactamente. Bueno, vamos a comenzar con la etapa de Despierta Córdoba. Obviamente que ya vamos a ampliar en un ratito. Lo que pasó el sábado con la selección argentina fue muy importante. 16avos, ahora con el viernes, un partido de 19 horas con Cabo Verde. Vamos a estar hablando también un poquito de Cabo Verde. Y ya la selección argentina pensando en el próximo partido. Pero también con alguna sorpresa, porque ya muchos ya están en octavos.
0: Uno solo.
1: Claro.
0: Canadá.
1: Y ya Canadá es. Uno de los equipos que tal vez, no sé si estaba dentro de la lista de los que iba a llegar tan rápido a octavos, pero está ahí. Vamos a hablar ahora de lo que está pasando en Argentina, porque etapa sí, obviamente desde el sábado y antes del partido, porque había un montón de lucubraciones de que se iba a dar a conocer oficialmente que Manuel Adorni dejaba la jefatura de gabinete y lo iban a decir o lo iban a confirmar antes del partido del sábado. Y fue así, tal cual. Primero habían sido trascendidos algunos periodistas de Buenos Aires, finalmente ocurrió. Adorni, a través de un escrito extenso, se dio de baja como jefe de gabinete, y ahora el actual ministro del Interior, ayer lo confirmó el presidente Javier Milei, va a asumir ese nuevo rol, Diego Santilli. Hoy se va a anunciar oficialmente, y después el martes va a tomar juramento. Así que Diego Santilli deja el Ministerio del Interior. Según dicen, venía haciendo un buen trabajo con los gobernadores. Dicen que eso no se va a perder y que va a continuar entonces fortaleciendo el vínculo con las provincias y el Congreso. Esto fue celebrado por gran parte de la gente del PRO, sobre todo, ni hablar Mauricio Macri, que ya había puesto en duda su apoyo en algunas cuestiones del gobierno a raíz de que Adorni continuaba en el poder. Lo mismo pasó con Patricia Bullrich, por más que ya no está en el PRO. Muchos dirigentes dentro de la misma Libertad Avanza ya estaban pidiendo que se aparte Adorni. Adorni se fue por motivos personales. El quiebre, según el presidente Milei, ya después lo vamos a estar escuchando, porque ayer habló en La Nación Más, dijo que fue cuando se metieron con sus hijos. Les veníamos diciendo acá en la radio que sus hijos eran objeto de burla, los memes de Adorni. Es más, pensaba Adorni quizás irse del país. Bueno, lo cierto es que Diego Santilli entonces asume, pero con esto Adorni no se saca de encima la investigación judicial. No se saca por encima la investigación judicial. Tenía dos karmas. Uno, el político, y ahora tiene el judicial. Así que va a seguir siendo investigado. Lo que pasa es que con los tiempos de la justicia argentina puede pasar acá mucho tiempo. Veremos. Ya vieron lo que pasó con Insaurralde, otro ex jefe de gabinete, que de 3 años después se reactivó la causa, y este fin de semana, inclusive hasta el viernes y fin de semana, hubo un pedido de prisión para él y para su expareja Jessica Sirio, después de haberse difundido un video donde se veían muchísimos dólares en la vivienda, un video viejo de Jessica Sirio, fangotes de dólares. Bueno, ahora se reactivó la causa también de este hombre cuando estaba dormida, no digo cajoneada, estaba dormida. Lo cierto es que Milei designó a Santilli, y ahora se decía que Manuel Adorni igual iba a quedar con un premio porque iba a seguir en el directorio de YPF con una suma millonaria, importantísima, de dinero. Se hablaba de unos 90 mil millones por mes, pero 90 millones por mes, pero finalmente, tras salir del gabinete, Adorni también renunciará a YPF, Pato.
0: Así es, lo confirmó Milei en declaraciones a La Nación Más. Manuel está fuera de YPF, no hay discusión sobre eso, agregó el presidente en esta entrevista. Todavía no está confirmado, pero recordemos que tras su llegada a la jefatura, Adorni había sido designado como director titular clase A de la petrolera como representante del Estado Nacional. Se trata del puesto que concreta la llamada Acción de Oro, con la que el Estado mantiene facultades especiales dentro de la empresa. Al igual que sus antecesores en la coordinación de los ministerios, Nicolás Pose y Guillermo Francos, el ex vocero presidencial asumió en calidad de ad honorem y no percibía el sueldo. por su lugar en el directorio de YPF. Sin embargo, tras su salida del gabinete, el funcionario podría pasar a percibir esos honorarios, porque estaba dentro del gabinete, una remuneración mensual que ronda, para que te des una idea, entre 80 y más de 100 millones de pesos mensuales, según los documentos oficiales presentados en abril de este año en el directorio de la Asamblea de Accionistas, pero la posibilidad fue descartada por el también propio Adorni, quien en su carta renuncia acusó el desgaste de los ataques mediáticos contra él, contra su familia, como decía Diego recién, y por eso Milei ayer dejó en claro que tampoco seguiría en el directorio de YPF.
1: Bueno, según Adorni, no se va a dedicar más a lo público, va a seguir siempre en la parte privada, como hizo siempre.
0: En el Bitcoin.
1: Claro, sobre todo las Bitcoins. Y buscar, seguir buscando pendrive. No, y lo último que apareció la semana pasada, que lo comentábamos, ya fue el colmo, ¿no? Habría comprado elementos para la PlayStation, para juegos y demás, en 8 o 9 millones de pesos utilizando tarjetas de empleados. Ya era la avaricia al máximo nivel, ya no había forma, cada vez le aparecían más cosas. En tan solo un año y medio en el poder, enriquecerse de esa manera, va a tener muchos problemas para justificar a Manuel Adorni, más allá de decir que encontraron plata en el departamento del padre, por más que dejó solo un departamento, pero encontraron con el hermano dinero, que encontró un pendrive con criptomonedas, que invirtió en bitcoins. Bueno, más allá de decir todo eso, va a tener que dar explicaciones. Y en su, insólito también, en su defensa, empezó a defenderse cosas que nadie lo había implicado, o sea, se autoimplicó en cosas que nadie lo había implicado, se agregó más cosas, él mismo, porque fue muy extenso lo que escribió, pero además de eso, dijo, confundieron lo que es privado con lo público y se metieron con mi familia y con lo privado. No, señor, está equivocado Manuel Adorni. Me extraña, como periodista lo tiene que saber, que cuando alguien cumple una función pública pasa a ser una persona pública. Y si usted tiene un patrimonio que exponencialmente creció, hay que meterse con lo privado, porque justamente lo privado deja de ser privado cuando no puede justificar el blanco, como dijo en algún momento Javier Milei cuando se refirió a Cristina Kirchner. No le da el blanco. Con lo que ganaba como presidenta, o su esposo como presidente, y con lo que había tenido antes de llegar a la presidencia como propiedades, y lo que creció exponencialmente ella, y todos sus funcionarios que están con sentencia firme, quinta sentencia, Julio Devido, firme por corrupción, ella una sentencia y tiene otras causas, digo, no le da el blanco, bueno, tampoco le da el blanco a Adorni, y aquí, ¿a cuántos más no le dará el blanco? Insaurralde, ¿y a cuántos más? Hasta inclusive, quizás desde el mismo gobierno libertario. Yo creo que todos los políticos tienen que verse en el espejo de Adorni, en el espejo de Insaurralde, en el espejo de Cristina Kirchner, en el espejo de todos los funcionarios que fueron, ya tienen causas judiciales en marcha o ya tienen condenas firmes. Tienen que verse en ese espejo para ver si dejan de ser corrompidos o corrompibles. Es increíble. Es increíble que estas cosas pasen, y sobre todo en este gobierno, y ni hablar a Adorni, que en sus conferencias de prensa había puesto la vara tan alta para Libertad Avanza, que no se podía viajar más en los aviones con familiares, y tantas cosas más, que todo se le vino en contra. Cambiamos de tema. Acá en Córdoba, la policía acaba de confirmar que hubo un operativo importante, un policía que iba a tomar servicio frustró un robo y detuvo a un menor, lamentablemente participó un menor en un robo en barrio San Roque. El efectivo intervino cuando viajaba en un colectivo interurbano y sorprendió a dos jóvenes que intentaban asaltar a un motociclista. Un adolescente de 16 años fue detenido en las últimas horas y el otro que lo acompañaba se dio a la fuga, por eso no se sabe la edad. El hecho ocurrió en la calle Sargento Gómez al 4900, donde la víctima, que circulaba a bordo de una motocicleta Brava Nevada, fue interceptada por los jóvenes, quienes lo obligaron a disminuir la velocidad. Durante el forcejeo, uno de ellos le propinó un golpe de puño en el rostro. En ese momento, el efectivo que viajaba en el colectivo interurbano rumbo a prestar su servicio advirtió la situación, le pidió al chofer que parara el colectivo, descendió de la unidad e intervino de inmediato y logró la aprehensión de uno de los delincuentes, lamentablemente menor de edad, y el otro escapó. Y yo sé que a muchos, cuando digo delincuente y tiene 16 años, dice, ay, ¿cómo lo vas a tratar de delincuente? Lo lamento, es delincuente. aunque tenga 16 años, y ya sabemos que la justicia el año pasado cambiaron las cosas en Argentina, ¿no? Con respecto a la edad de imputabilidad de los menores. Así que chicos de 14 años, 15, 16, 17, que son menores de edad, ahora cambiaron las reglas y muchos que los usan para robar van a tener que pensarlo dos veces. Y los chicos también, lamentablemente, que se prestan para eso. A veces hasta cooptados por la droga. Pato, en Córdoba hubo un operativo muy grande el sábado de la noche en la zona de La Cañada. Vi mensajes en redes sociales y no sabían qué había pasado.
0: Vos sabés que yo pasé por ese lugar. Fue en realidad la noche del viernes madrugada del sábado, porque yo pasé el viernes a las 9 de la noche por esa zona, antes, inclusive 7, 8 y media. 8 y media, para ser más concreto. Y ya estaba cortada Montevideo, zona de Cañada. Estaban los bomberos, había ambulancias, la policía. Era todo medio un caos y nadie sabía qué pasaba. Bueno, personal del DUAR activó un operativo con sistemas de camilla escalera para retirar a una persona que había caído en el cauce de La Cañada. Esto fue en Marcelo T. Alvear y Montevideo. La circunstancia de la caída en esta zona de las más transitadas son materia de investigación. En el hospital de urgencia, los profesionales de la salud dieron con politraumatismo para esta persona que cayó al cauce de La Cañada en lo que fue la noche del viernes, madrugada del sábado, y con esta persona que está obviamente en observación en el hospital de urgencias y con la investigación por parte de los efectivos para saber por qué cayó al cauce de La Cañada.
1: Bien, muchas veces ha pasado, ¿no? Gente que cae al cauce de La Cañada, a veces se apoya mal, está dormida o está con algún efecto de, no sé, de alcohol o lo que sea, hay que tener mucho cuidado, es altísima. Bueno, terremoto en Venezuela, más de 1.450 muertos hasta ahora, miles de desaparecidos, y decimos miles porque no hay una cifra oficial, no se conoce, no se sabe. Ha sido de tal magnitud lo que pasó, tan devastador este doble sismo, que además tuvo réplicas y réplicas, y siguen habiendo réplicas menores a 7, como fueron los dobles sismos seguidos, pero estamos hablando de 4 o 5, también en la escala de Richter, que la gente no sabe, no sale del asombro. Cuando están tratando de rescatar a alguien, de nuevo, otra vez tiembla todo, y eso perjudica las tareas. Se especula con que hay más de 30.000 o 40.000 desaparecidos. Por lo pronto, hay 1.450 muertos, que es terrible, 3.300 heridos, y obviamente familias enteras con problemas para volver a tener un lugar, un techo, graves daños materiales. Hay equipos internacionales que continúan con la búsqueda de sobrevivientes entre los escombros. Se han visto imágenes y videos terribles de personas que saben, rescatistas, que te parte el alma porque saben que no van a poder rescatar a tal persona, a cual persona. Inclusive se vio ahora un video de un rescatista con un niño dándole la mano. Ya van a venir a escuchar a los helicópteros sabiendo que ese niño no va a ser rescatado y va a morir, pero para acompañarlos en los últimos minutos, para que no se sientan solos. Hasta ese punto ha llegado, ¿no? Y ahora también, bueno, llegó la ayuda argentina, Pato, ¿no?
0: Llegó la ayuda a la Argentina y llegaron los datos de los argentinos que están, bueno, justamente en una situación o que han perdido su vida, inclusive son 6 los argentinos, por lo menos los datos que tenemos concretos. En estos nombres hay que tener en cuenta que hay un argentino involucrado, que se trata de Lucas Trejo, este futbolista cordobés que pasó por Racing, exactamente de Córdoba, que perdió a su familia en estos devastadores terremotos que ya pasaron.
1: Sí, la estaba buscando,
0: media, estaba buscando
1: su esposa y sus dos hijos y aparecieron muertos.
0: Había una leve esperanza porque era justo, fue en el horario de entrenamiento de fútbol de su pequeño, entonces bueno, capaz que no estaban ahí, estaban en un lugar siendo asistidos. Bueno, lo encontraron tras los escombros y la tragedia, y sigue subiendo, ¿no? El número, ya son 1.450 la cifra de fallecidos en total a 4 días del desastre, ya poco de cumplir una semana. El último balance oficial informó también más de 3.300 heridos, 12.700 familias damnificadas. La ONU advirtió que la cantidad de desaparecidos sigue siendo muy elevada mientras las tareas de rescate avanzan a contrarreloj en las zonas más castigadas. Hay que hablar de que los rescatistas argentinos están haciendo de todo, fueron con perros, fueron parte del ejército, bomberos también a ayudar, y el gobierno sigue de cerca esa ayuda para ver si enviarán seguramente más ayuda desde Argentina hacia allá, con los aviones ya Hércules llevando provisiones para el pueblo venezolano.
1: Claro, son tantos días ya que la gente está en situación de, a veces están, algunos están grabando videos, Pato, sabiendo que tal vez no van a vivir, diciendo, bueno, pues todavía tenemos oxígeno, y esos videos se están haciendo virales. Es terrible lo que está pasando realmente en Venezuela, lamentablemente. Una buena noticia para Argentina, o por lo menos para el gobierno, sería que continúa la desaceleración en la cuarta semana de junio de la inflación, y ahora empresas privadas marcarían que la inflación de junio cerraría, pues ya estamos a 29, en un 1,8%. O sea, por debajo del 2% después de tantos meses. Así, bueno, esa sería una buena noticia para el gobierno, pero también para los argentinos, porque en realidad la inflación nos impacta a todos y nos preocupa si sube. Entonces, más vale que baje. Pato, bueno, volvemos a hablar ahora sí de la selección de deportes. Un equipo alternativo, un equipo sí, que el mismo Scaloni dijo, quería que varios que no son del plantel titular puedan jugar ese partido que era supuestamente más distendido, o que no iba a ser tan difícil.
0: Y claro, la selección ya estaba clasificada como primera, nadie lo podía sacar ese lugar, sabía que tenía que... Es más, la selección comenzó su partido sabiendo que jugaba con Cabo Verde el próximo viernes, porque Uruguay, recordemos, no le pudo ganar a España y se quedó afuera del Mundial, y ya lo vamos a comentar a eso, qué equipos de renombre se quedaron afuera del Mundial en la primera ronda, pero la selección hizo los deberes con un equipo alternativo, un equipo suplente, Giovanni Lo Celso, un golazo de tiro libre, se destapó Lautaro Martínez, me preocupa, o me sigue preocupando a mí, la situación de Julián Álvarez, que sí, todavía no entra en ritmo con el equipo,
1: sí, tal cual.
0: Y es necesario un jugador como él que esté bien y en condiciones.
1: No es Julián Álvarez del Mundial de Qatar.
0: No.
1: Está muy distinto.
0: Para mí tiene la cabeza en el tema del Atlético de Madrid y el traspaso,
1: sí,
0: en los
1: millonario,
0: clubes. Exactamente.
1: Está muy distinto Julián. Sí.
0: Y bueno, Lionel Messi, que completó el 3-1 también de un tiro libre.
1: Los Chelsea se sacó las ganas, porque sí, no estuvo en el Mundial anterior con su lesión.
0: Bueno, varios no estuvieron.
1: Pero los Chelsea, ¿te acuerdas que se decía?
0: Sí,
1: los Chelsea, ¿qué vamos a hacer en el Mundial de Qatar? ¡Qué macana! Bueno, finalmente ganamos, pero ahora apareció con un gol. Fue la revancha.
0: Apareció con un gol y bueno, como dijiste, un equipo alternativo. No, claramente no va a ser el que juegue, empiece a jugar los 16avos de final el próximo viernes. Así que, bueno, se dio el gusto Scaloni de poder rotar un poco, algo que no pasó en el Mundial pasado, que ya en el segundo partido era un mata-mata prácticamente, porque
1: totalmente,
0: si no nos quedábamos afuera. Ahora hay que ver con el transcurso de los días para ir recuperando jugadores. El Cuti Romero dijo que iba a estar óptimo para jugar ya 16avos de final. Así que bueno, por lo menos la selección tuvo un fin de semana tranquilo tras el triunfo ante Jordania.
1: No hay un golazo de Messi. Decían que son pocos los goles que se han logrado, ni hablar de estas competencias tan importantes, como lo hizo Messi de tiro libre. Porque le quedó un espacio chiquito entre la barrera, el arquero, y ahí lo metió.
0: Sí.
1: Encontró ahí ese espacio.
0: Yo creo que mucha responsabilidad la tiene el arquero de Jordano.
1: Claro.
0: Que también se come el primer gol, que fue un golazo el de Lionel Lo Celso,
1: pero
0: el arquero se va a todo un palo y le regaló todo el espacio.
1: Le regaló el espacio.
0: Todo el espacio, exactamente. Así que me parece que un poco de responsabilidad hubo, pero bueno, hay mérito de ambos jugadores argentinos de poner la pelota ahí.
1: ¿Alguna vez fuimos arqueros, Pato?
0: Yo fui arquero, estuve ganada de jugar en Belgrano.
1: Bueno, por eso, Pato. Entonces, si vos tenés la barrera de un lado,
0: te quedás parado donde estás.
1: Donde no está la barrera. Porque si ya tenés la barrera, ¿qué hizo el arquero? Se quedó detrás de la barrera.
0: Sí. Bueno. Pero bueno, como insisto, no le quita el mérito a los jugadores argentinos de poner la pelota donde pusieron. Y fue un 3-1 tranquilo. Ayer ganó Canadá, ya vamos a repasar un poquito. Le ganó en el último minuto a Sudáfrica, lo dejó afuera del Mundial. Una gran participación de Sudáfrica, llegando por primera vez a una definición de mata-mata. Y vamos a repasar los partidos para el día de hoy. Para mí, hoy es el día más atractivo del Mundial en cuanto a partidos y en cuanto a posibilidades de batacazos. Hoy juega Japón-Brasil, Brasil-Japón, ya se calentó la previa, equipos japoneses diciendo, o jugadores japoneses diciendo que Brasil no es el mismo que antes, que Neymar está acabado, así que bueno, vamos a ver lo que tendremos para el día de hoy.
1: Bien, y también hablando del partido, hice zapping para ver cómo eran las distintas
0: transmisiones.
1: Y yo perdón que lo diga así, ¿no? Pero en un momento en Telefe estaban diciendo, agradecemos a Ivope el dato. 28 millones de argentinos están viendo la transmisión de Telefe.
0: Un gran número es.
1: Un numerazo. Por un lado, buenísimo. Felicitaciones. Pero otro lado, malísimo. Porque no se sabían los nombres de los jugadores de Jordania. Y quedó clarísimo. Todas las otras transmisiones de pública, todas las otras sabían los nombres de jugadores. Telefe, 98 millones de personas y no sabían los relatores los nombres de los jugadores. Ahí viene un Jordano, pasa un Jordano, viene Jordania, se adelanta Jordania, le quitan a Jordania y de vez en cuando, el 5, el 13, y cuando se le veía la camiseta 13 en la transmisión, que era un tiro libre, recién ahí decía el nombre porque veía la camiseta. No se sabían el nombre de los jugadores. 28 millones de personas viendo Telefe. La verdad, me parece una falta de profesionalismo. Raro, extraño. Espero que para la próxima se aprendan los nombres de los jugadores. Hablando de Cabo Verde, Pato, se hizo viral el arquero.
0: Sí, Bocinha.
1: Exactamente. ¿Por qué? Primero porque se emocionó, lloró cuando pasaron de fase, ¿no? Pero, y estaba su familia que logró llegar de allá, de África, que le costó un montón y demás. Pero además porque él, en la previa, y algunos otros jugadores habían dicho, lo que más nos gustaría a nosotros es poder jugar con Argentina y jugar contra Messi, porque es el mejor de todos los tiempos, y cambiar la camiseta con Messi. Bueno, se le cumplió el sueño, Pato. Va a poder jugar.
0: Sí, se le cumplió el sueño.
1: Vamos a ver si le cambia la camiseta a Messi.
0: Yo te voy a contar un poco más la historia, porque Bocinha es un arquero de 41 años, sí. Es profesor de vóley, para que te des una idea. Y además, bueno,
1: sí, tiene una historia de vida.
0: Sí. Y su madre, que no pudo entrar a Estados Unidos a ver el debut. Luego pudieron resolver el tema de los papeles. Bueno,
1: sí, los ayudaron para poder entrar.
0: Muy interesantes en el Mundial. Bueno, Bocinha y Cabo Verde es una de esas historias. El próximo rival de la selección argentina, mucha gente confiada.
1: Sí.
0: No, hay que jugar con Cabo Verde. Claro, no. Jugar que España y Uruguay no le pudieron ganar.
1: Empató en todos los partidos. Y además, Cabo Verde es muy chiquita. Un montón de gente empezó a googlearla.
0: El archipiélago.
1: Hermoso, con unas playas espectacular. Chiquita, 500 mil personas.
0: Sí, sí, sí.
1: Poca gente. Pero, con la ilusión del primer mundial y no pueden creer hasta dónde han llegado. Y como decís, no hay que confiarse. Bueno, todo esto y mucho más en un ratito seguimos entonces en Despierta Córdoba.
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1: Seis y 54, con música y con noticias. Esta es la propuesta de Despierta Córdoba y con la participación de ustedes, Pato.
2: Así es, al 351-220-6919, los que salgan de casa, opten por hacerlo. 1 °6 a esta hora, humedad 92%, viento del sector noroeste a 4 kilómetros por hora, cielo despejado. Bajaron unos grados desde las 6 que comenzamos el programa del día de hoy.
1: Ya nos vamos a meter ya con el informe de Ricky Vázquez desde Dallas, desde Estados Unidos, que hizo especialmente para nuestro programa. Pero antes, hablando de Mundial, un datito color, Pato. Le hicieron una entrevista, ¿sabes a quién en la cancha? Que fue a ver el partido, a Matt Damon, el actor de 55 años, un capo, un genio, actor, guionista de Jason Bourne, Identidad Desconocida y cuánta odisea, cuántas más. Bueno, él está casado con una argentina, Luciana Barroso, desde 2005, tienen hijas en común. Y Matt Damon, ¿sabes lo que dijo, lo que sorprendió? Messi en casa es más importante que yo.
2: Okay.
1: Así dijo. Y yo hincho por Argentina. Y claro, se casó con una argentina. Bueno, escuchamos un poquito a Matt Damon.
3: Un momento, porque yo le estoy diciendo latino, pero en casa también tenemos la bandera de Argentina, ¿no? ¿Messi es lo más importante en su casa?
4: Claro que sí, claro, más importante que yo, sí.
3: ¿No, será que sí? ¿No? ¿Le están haciendo fuerza a Argentina?
4: Sí, sí, sí. Argentina es mi equipo, pero hoy es Colombia porque mi amigo aquí es de Colombia y en este juego I'm going for Colombia.
3: Bueno, eso me parece espectacular porque somos colombianos. Acá somos tres colombianos.
1: Bien, entonces Matt Damon dijo: en mi casa es Messi más importante que yo. ¿Eh? Así que, y sorprendió cómo habla bien en español. Se casó con una argentina y habla muy bien en español. Así que Matt Damon entonces confesando que en su casa Messi es más importante. No sé, en otras casas, ¿será más importante Messi que algún otro integrante?
2: Puede
1: en
2: ser.
1: La casa de Ronaldo, por ejemplo.
2: Bueno, la pareja de Ronaldo es argentina también.
1: Claro, también. Es
2: argentina, bueno, se la vio.
1: Y los hijos hinchan por Messi. Es uno de los ídolos Messi.
2: Uno de los, claro, Ronaldo Jr. Hay que decir que sí. Matt Damon estuvo viendo Argentina el año pasado en la Bombonera.
1: También, tenés razón.
2: En la cancha de Boca.
1: Es cierto, es
2: viendo
1: cierto.
2: Viendo el partido de la selección argentina y debutando también en el fútbol. Él había contado que quería ver el partido de Argentina en la Bombonera y lo llevó la novia, la mujer.
1: Exacto.
2: Momento de hablar de deportes. Vamos a viajar directamente a Dallas. Ahí está nuestro compañero Ricky Vázquez. También los invitamos a ir a las redes sociales nuestras, que hizo un informe previo a lo que fue el partido de la selección argentina en Jordania, ante Jordania en Dallas, también para poder observar cómo es el estadio por afuera y todo eso. Ahora Ricky, camino a Miami, nos contaba más detalles de la selección argentina.
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7: La selección argentina de Lionel Scaloni logró otra victoria más para completar la fase de grupos, a pesar de haber tenido asegurado el puesto número uno. La selección igual venció a Jordania 3-1, cuidó el físico de varios de sus futbolistas con un equipo mayormente con jugadores habitualmente suplentes que tuvieron la chance de sumar minutos. Y que le alcanzó con lo que ingresó en el partido Lionel Messi para anotar un nuevo gol. Ya no hay con qué adjetivo calificar al 10 argentino, que logró el récord de ser el primer jugador en la historia en anotar en 7 partidos de manera consecutiva. A esto hay que sumarle que llegó a los 19 goles en la historia de los mundiales para seguir estirando un poquitito la ventaja, un golcito más de ventaja con respecto a Mbappé, que en el último partido de la fase de grupos, a pesar de la goleada de Francia, no pudo anotar ninguno de los goles. Bueno, ahora Argentina se está enfocando en Cabo Verde, la selección que juega por primera vez una Copa del Mundo. Mientras todo el tiempo habíamos estado pensando que era España o Uruguay, Uruguay se volvió antes a casa, con un lío bárbaro, por cierto, en el cual Marcelo Bielsa esta semana ya llamó a conferencia de prensa, veremos qué es lo que dice. y España, que se terminó quedando con el primer lugar. Por lo tanto, habrá seguramente una cantidad de entradas disponibles interesante, porque Cabo Verde no tiene prácticamente hinchas que hayan venido al Mundial, muy poquito, y seguramente españoles y uruguayos que habrán comprado por las dudas entradas para este partido, la pondrán en la venta y veremos en qué precio termina la historia, que estaba hasta hace unos días rondando los $5,000. Por ahora, nosotros nos estamos dirigiendo en mitad de camino, estamos en la ciudad de Gulfport para hacer la noche, y muchísimos argentinos en la ruta, la gran mayoría haciendo todo este viaje por tierra debido al alto costo que tienen los vuelos durante la Copa del Mundo. Dentro de los costos hay que sumar todo, lo que valen las entradas, pero también lo que vale los aviones de cabotaje dentro de Estados Unidos con el motivo del Mundial, extremadamente caro. Un vuelo capaz que de Dallas a Miami no baja de los $1,000, lo mismo que podría salir, o incluso más, a veces volando de la Argentina a Miami. Bueno, hay cosas que son inexplicables, pero están sucediendo en esta Copa del Mundo, donde pareciera ser que es el Mundial de los ricos, y ya se ha hablado mucho de este tema en las últimas horas y de varios países que piensan absolutamente lo mismo. Por lo pronto los estadios están completos y la gente paga hasta lo que no puede para poder estar. Argentina está entonces en 16avos de final, como ya lo sabíamos. Lo que sí conocimos entonces es que Cabo Verde será el rival de la Argentina en Miami, y esa expectativa habla también de un cuadro bastante accesible para Argentina, porque de darse la lógica, y acá hago siempre una pausa porque la lógica nunca sucede en el fútbol, pero no importa, en octavos podría jugar con Australia, en cuartos con Ecuador, ya en semifinales sí tendría un choque de peso pesado con Brasil, y una eventual final podría ser con Portugal o España. Y vuelvo a remarcar, si se diera la lógica, que en el fútbol no siempre sucede. De hecho, Uruguay se volvió y no estaba en la lógica de nadie que se volviera y que Cabo Verde siguiera, porque Cabo Verde tenía, según las estadísticas, las benditas estadísticas, apenas el 1% de posibilidades de pasar a la siguiente fase. Bueno, hay que aferrarse a ese 1% cuando te da la chance, porque el fútbol es absolutamente indescifrable. Ojalá que a Argentina le vaya bien. Probó varios jugadores, Messi sigue dando de qué hablar a nivel mundial, como decíamos, 19 goles para él en la Copa del Mundo, y mientras tanto nosotros rumbo a Miami para vivir el 3 de julio lo que va a pasar con Cabo Verde. Como agenda te cuento hoy tres partidazos de la Copa del Mundo: Brasil-Japón a partir de las 2 de la tarde, 5 y media Alemania ante Paraguay, 5 y media, y Países Bajos a partir de las 10 de la noche ante Marruecos. Un super lunes, pero absoluto super lunes de acción, en este caso en la Copa del Mundo, que vos no te lo podés perder, y te lo queríamos contar acá en Despierta Córdoba.
1: Bien, espectacular entonces, Ricky Vázquez desde Estados Unidos, un informe especial para Despierta Córdoba. Qué lujo, ¿eh?
2: Tremendo.
1: Tenerlo allá, Ricky.
2: Sí, sí, muy, muy
1: y
2: bueno.
1: Está haciendo cobertura para Telefe Noticias de Córdoba.
2: Ricky Vázquez 10, lo pueden seguir en las redes sociales.
1: Ricky Vázquez 10, exacto.
2: Para conocer más detalles de lo que él va mostrando también ahí en sus redes.
1: Totalmente. 7:01 de noticias y seguimos.
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Javier Milei confirmó a Diego Santilli como nuevo jefe de gabinete. El presidente Javier Milei confirmó la incorporación de Diego Santilli como nuevo jefe de gabinete luego de la renuncia de Manuel Adorni. Antes de oficializar su desembarco, el futuro funcionario mantuvo una reunión extendida durante la tarde del domingo con el presidente. Milei convocará a la mesa política para relanzar la agenda del gobierno con foco en el Congreso.

0: Continúan las tareas de búsqueda y asistencia humanitaria, mientras que el gobierno nacional sigue de cerca la situación de compatriotas que permanecen desaparecidos. Un grado, 5 décimas la temperatura en la ciudad de Córdoba, humedad 91%, viento del sector noreste a 4 kilómetros por hora, cielo despejado, máxima de 15 grados para el día de hoy.
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0: Temazo, hermoso tema de Robbie Williams. Tema que le salvó la carrera, le salvó la vida. Lo dice él mismo en su propia autobiografía, que la pueden ver en Netflix. Tema que le salvó la vida. Tema que al que él no apostaba. Dijo, él apostaba a otros temas de un disco. Y estamos hablando de disco en esa época. Ahora sacan un solo tema nomás, a veces. Pero dijo, yo me gustaba, pero no pensé que iba a ser un suceso así. No me imaginé nunca que iba a gustar tanto. Bueno, le salvó la carrera y le salvó la vida. En un momento estaba profesionalmente muy mal, económicamente muy mal. Casi que se daba por vencido, tiraba la toalla. Capaz que no cantaba más, después de haber tenido una mala experiencia también en una banda de música. Y de pronto este tema le salvó la vida.
1: Tema bueno, que fue viral, digo, este fin de semana, porque Robbie Williams está girando.
0: Sí.
1: En este momento está en Europa. Recordemos que en noviembre viene para la Argentina. Y en un show de Bélgica, una fan argentina le tiró una camiseta argentina.
0: Ah, eso no lo
1: en
0: vi.
1: En medio de esta canción,
0: sí.
1: Al verla, dijo, go on Messi.
0: Ah,
1: y se la dio a su, bueno, a parte de su staff, para que se la guardara Robbie Williams, que tiene una relación muy cercana con el público argentino también.
0: Totalmente. No sé si vieron que cuando entraban a Google el fin de semana y ponían Messi en el buscador, aparecía un fútbol y aparecían como papelitos.
1: Sí.
0: Bueno, la Messi manía está en todas partes, hasta en Google. Bueno, Pato, recordemos los datos del tiempo y también novedades con respecto al tránsito.
1: Sí, vamos a actualizar lo que llega desde el Servicio Meteorológico Nacional. 1 grado 5 décimas, la humedad se mantiene en 92%, viento del sector noroeste a 4 kilómetros por hora, cielo despejado, fría la mañana en Córdoba, máxima de 15 grados para el día de hoy. Así que bueno, si salís con casa, salís de casa, salir con un buen abrigo, porque bueno, va a estar muy, muy frío. Sobre todo esta semana, no esta jornada, sino toda la semana. En barrio Pueyrredón hay un corte total por obras en lo que es la calle Oncativo. También en Bacativo, también en barrio San Vicente, en lo que es la calle López y Planas. Barrio Colón, en la calle Asturias, también hay un corte total y está todo afectado. Recordemos que se mantienen las obras en realidad en barrio Observatorio, en lo que es la zona de Boulevard San Juan, así que circular con precaución. Y también lo que es el ingreso ya del centro a esta hora, en cuanto al tránsito, Avenida Colón, Avenida General Paz, Circunvalación, bueno, circular con precaución, como siempre decimos, cuando salís de casa, y salir con tiempo sobre todo.
0: Bien, información importante. Vamos a hacer un paréntesis con respecto al Mundial, porque vamos a hablar ahora de lo que pasó el sábado de la noche. Hubo incidentes en Boulevard San Juan y Vélez Sarsfield, frente a Patio Olmo. Yo sé que a la gente de Patio Olmo no le gusta quedar pegada, lamentablemente, y tienen toda la razón a esto que pasa. Uno dice Patio Olmos, que tiene la culpa el shopping, ¿no? Pero bueno, siempre se dice, al frente de Patio Olmo. Bueno, Boulevard San Juan y Caña y Vélez Sarsfield. Era supuestamente festejo, la fiesta, y no. Hay muchos que aprovechan para delinquir o para la violencia. Cada vez que hubo festejos por los mundiales u otros acontecimientos, había robo de celulares, escaramuzas, pero esta vez llegó a mayores. Se enfrentaron muchas personas que estaban allí, lamentablemente, que son unos vándalos, tirando pedradas, botellazos, y obviamente hubo disparos con armamento menos letal, con el saldo de 4 policías heridos y detenidos. La verdad que, a ver, ¿qué hubiera pasado si hubiéramos perdido? O sea, si para festejar es semejante desmán, semejante locura, ¿qué hubiera pasado si hubiéramos perdido? A partir de esto que pasó, el Ministerio de Seguridad, a frente de Juan Pablo Quinteros, confirmó que la policía va a reforzar los operativos para los próximos partidos de la selección. Porque no solamente va a haber policías, sino que también va a estar la Guardia de Infantería. Y ahí les digo a los revoltosos, a los que les gusta armar lío, prepárense. Porque la Guardia de Infantería no va con chicana o con cosas chicas. Va y va con toda la fuerza, La Guardia de Infantería va con toda la fuerza, Así que, ante los desmanes que hubo en Patio Olmos, se refuerza la seguridad para los próximos festejos o no festejos, ojalá que sean festejos, de la selección argentina. Más patrullas, infantería y también unidades especiales de la Guardia de Infantería. Y en estos momentos, en un ratito, comienza una conferencia de prensa, jefatura de policía, por parte del comisario inspector Marcelo Peralta. Nos acaba de llegar la información acá a la redacción, justamente por este operativo que va a haber, por lo que pasó el fin de semana con los incidentes y por el nuevo operativo policial que va a haber a partir de los próximos partidos donde juegue la selección argentina y sobre todo en la zona de Patio Olmos. Una mala, esta pésima, una buena, Pato, una buena, ocurrió en Dallas, que se hizo viral afortunadamente. Acá en Argentina, decíamos, y en Córdoba, estaban robando billeteras, robando teléfonos celulares.
1: En Córdoba, sobre todo, digo.
0: En Córdoba.
1: En Buenos Aires no hubo festejos, ni en Rosario. En Córdoba
0: escaramuzas. Bueno, lamentablemente en Córdoba fue un papelón y se hizo viral. Pero por suerte se hizo viral otra cosa, que pasó en Dallas. Se perdió una billetera, ¿no? Y en vez de robársela, ¿qué hicieron los hinchas cantando con la música, con la canción de la hinchada? Encontraron el billetero de un hombre y empezaron a decir el nombre, el apellido, para recuperar la billetera y la recuperó. Escuchen.
2: ¡Perdió la billetera! ¡Perdió la billetera! ¡Billetera! ¡Perdió la billetera! ¡Perdió la billetera!
0: Juan Manuel Montero es el que había perdido la billetera, lo nombraban varias veces, como cuando alguien pierde un chico, no sé, en la playa, un niño en la playa. Bueno, empezaron a cantar hasta que apareció Montero y le dieron la billetera cantando Montero, Montero. Bueno, un gesto que se hizo viral, ojalá que ocurra muchos más así, ¿no? Qué bueno que en este caso pasó eso. Bueno, cambiamos de tema, vamos a hablar de lo que también fue noticia antes del partido y tiene que ver con la salida de Manuel Adorni. Dejó de ser jefe de gabinete, renunció. Milei designó a Daniel Santilli, va a asumir esta semana. Deja su rol de ministro del Interior, aunque dicen que va a fortalecerse y fortaleciendo el vínculo con las provincias y el Congreso. Y anoche habló Manuel Adorni con Luis Majul en La Nación Más. Habló de Adorni, de por qué se fue, y esto fue lo que explicó.
3: La posición de Manuel, que consideró que ya no era inadmisible los niveles de ataque personal que estaba recibiendo, en especial, digamos, cuando en este tipo de cosas empezó a recibir agresiones en sus hijos, ¿no?, y en su mujer, y ya cuando se le metieron con los hijos, eso hizo que directamente me dijera que ya su renuncia era indeclinable, porque recordemos que, digamos, él no está condenado, hay un proceso de investigación, digamos, porque recuerdo que en otros casos, digamos, han tenido candidatos, funcionarios, procesados y demás, y sin embargo, digamos, hoy levantan dedito republicano, pero en el caso de Manuel está en una investigación, digamos, y todavía, digamos, la justicia no se ha expedido, o sea, pero bueno, el ataque mediático encarnizado que ha recibido ha tenido un efecto derrame que ya cuando llegó al nivel de los hijos, entiendo la decisión de Manuel.
0: Bien, Javier Milei anoche en La Nación Más defendiendo a Adorni, el ataque mediático. Recuerdo algo al presidente Javier Milei. Cada vez que puede, cuando no es alguien de él, hace lo mismo. En sus redes sociales ataca a artistas, a periodistas, a gente de la oposición. En el Congreso dijo, quiero verlos llorar, cucas. Un discurso lamentable que dio en la apertura del Congreso. Eso es cuando en cadena nacional. O sea, cuando él puede, ataca al resto. Cuando lo atacan a alguien de él, está mal, ¿no? Bueno, según cada uno, donde se para. Lo digo también por Cristina Kirchner, que era exactamente igual, rompían diarios del Clarín, sus funcionarios, toda la persecución mediática, toda la culpa era de los demás, ellos habían hecho su dinero justamente cuando los estaban investigando, todavía no tenían condena firme y sin embargo también se los cuestionaba, y Adorni tiene que justificar su patrimonio ante la justicia. Ojalá que en algún momento esto no sea tan laxo, que sea más rápido, porque a los funcionarios no se los mira con la misma vara que a todo el mundo, ¿eh? No, No es verdad. No es verdad que somos todos iguales ante la ley. Lo hemos visto. 25 años después, Carlos Menem se iba a sentar al banquillo para defenderse por Río Tercero, la explosión que dejó muertes y daños impresionantes en esa localidad de Córdoba, en esa ciudad de Córdoba. Y sin embargo, pasaron 25 años. Y justo cuando se tenía que ir a defender y sentarse en el banquillo en tribunales, meses antes murió. Entonces la justicia no es igual para todos. Así que bueno, en un ratito vamos a estar hablando de la salida de Adorni con un referente de la política de Córdoba. De Córdoba y a nivel nacional.
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0: 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Recordá que podés mandar tu mensajito, pedir tu canción para este comienzo de semana. Estamos atravesando ya los últimos dos días del mes de junio, unas temperaturas que van a rondar en mínimas de 1 grado, 2 grados bajo cero, y máximas que rondarían los 16, 17 grados.
1: Así es, volvemos con el tema de... supuesto enriquecimiento ilícito. E investigación. ¿Quiénes? Los dos ex jefes de gabinete. Ahora podemos decir los dos ex jefes de gabinete. Porque el fiscal federal Sergio Mola pidió la detención de Martín Insaurralde, ex intendente de Lomas de Zamora y ex jefe de gabinete de Axel Kicillof, en una causa en lo que es, se investiga por supuesto enriquecimiento ilícito, y el requerimiento también incluye a su ex esposa Jessica Sirio. Según el fiscal, existiría riesgo de manipulación, destrucción, ocultamiento o alteración de evidencias, y ahora el juez federal Luis Armella deberá resolver si hace lugar a este planteo. Pasaron 3 años casi, desde el Yate Gate y el escándalo con Insaurralde, por lo cual tuvo que renunciar a la jefatura de gabinete. En su momento se hicieron algunos allanamientos y después la investigación quedó así como dormida, ¿no? No supimos más nada. Hasta que apareció el video viral de Jessica Sirio, donde se la muestra mostrando los fajos de dinero que estaban ocultos en el placar y demás, en el vestidor. Riesgo de manipulación, destrucción, ocultamiento. Pero eso pudo haber sido hace 2 años atrás, ¿y ahora qué? Es medio tarde, ¿no? Pero bueno, en fin, se reactivó la causa y también... tiene que ver con lo que pasó con el escándalo de Manuel Adorni, que terminó con la renuncia el fin de semana del ex jefe de gabinete, y ahora, como decíamos, asume Santilli en su lugar. Recién escuchamos a Javier Milei, el presidente, inclusive hasta último momento, anoche en La Nación Más, defendiéndolo a Adorni, diciendo que hubo un ataque por parte del periodismo hacia Adorni, y que cuando ya habían atacado a sus hijos, eso fue el quiebre por el cual decidió irse. Que una persona que está siendo investigada, pero que todavía no se demostró que era culpable. Eso dijo el presidente. Vamos a hablar ahora con un legislador, ex diputado de la Nación Argentina, cordobés Oscar Agost Carreño, que viene siguiendo varios temas, como Libra, por ejemplo, que viene siguiendo varios temas acá también en Córdoba, y vamos a ver qué opina sobre lo que ha ocurrido. ¿Cómo estás, Oscar? Buen día, Diego Robledo te saluda. Sí, te escucho entrecortado. ¿Vos me escuchás bien?
2: Más o menos.
1: Ahora sí, ahora te escucho bien.
2: Perfecto.
1: Bien, buenos días, Diego. Quería preguntarte qué pensás de lo que pasó con Adorni, con Insaurralde ahora también.
2: Bueno, en el caso de Insaurralde particularmente, yo fui denunciante en octubre del 2023, inicié la denuncia penal cuando salía esos videos de ese yate, de ese viaje a Marbella con Sofía Clerici, que tenía la particularidad de que días antes Sofía Clerici subía gastos enormes y compras de cosas muy suntuosas en sus redes sociales, y bueno, eso llamó la atención de todo el mundo. Hicimos una denuncia penal en aquel momento, y en aquel momento, como vos bien decías, la justicia se movió rápidamente, uh-huh. Como pocas veces investigó todos los gastos en el viaje, todo el trayecto que habían tenido, la siguieron a Jessica Sirio para ver qué tenía que ver, pero bueno, rápidamente se apagaron las cámaras y no pasó más nada, es decir, sí. Ni siquiera imputaron a Jessica Sirio, más allá de que se hablaba de un contrato millonario de divorcio, y tampoco se avanzó en la causa con pedirles declaración como imputados a Clerici ni a Insaurralde. Uh-huh. Por lo tanto, estos 3 años no queda bien claro qué pasó, hasta que se apagaron las cámaras estaba empezando una investigación del patrimonio, digamos, y cómo se obtuvo de Insaurralde y todo su entorno. Pero bueno, ahora con estos videos que en torno de que ese casillo, bueno, la causa vuelve a despertarse y moverse rápidamente. Esperemos que cuando se apaguen de vuelta las cámaras y deje de seguirse este tema, se eleve a juicio, se impute a quien se tenga que imputar y se llegue a las máximas consecuencias, porque si no son fogonazos de información que después quedan en la nada, y esperemos que eso no pase ni con Insaurralde ni con el propio Adorni.
1: Claro, después de ese escándalo, renunció Insaurralde, y ahora después de este otro escándalo, uno tras otro, de Manuel Adorni, también, ¿no? Se vio obligado a renunciar. El presidente lo sigue apoyando, dice que es inocente hasta que la justicia demuestre lo contrario. Pero, yo digo, ¿no? Depende a quién le toca, porque no se mira a igual, o no se mide con la misma vara si te tocan a uno de los tuyos o si le pasa a otro, ¿no? Digo porque el kirchnerismo es exactamente igual. O estás conmigo o sos mi enemigo.
2: Sí, coincido, efectivamente. Digo, hay que reconocer de que Kicillof, y yo estoy en las antípodas políticas de Kicillof, pero en 24 horas lo dejó sin trabajo, sí, y sí, lo echó del gobierno de la provincia en Insaurralde cuando pasó el escándalo. Manejó quizás mejor la crisis. Acá tuvimos 110 días de un presidente defendiéndolo y su pesos pesados, libertarios, sosteniéndolo. Creo que fue sobre todo Lidia Lemoine la que lo defendía. El resto, salvo en los cánticos en la última sesión de Adorni no se va, no hubieron grandes definiciones. O sí, Martín Menem cuando dijo hace un tiempo, pongo las manos al fuego por él, fueron las únicas defensas. Hoy sigue el presidente defendiéndolo. Yo creo que es un error, porque más por ejemplo que mintió al Congreso, que mintió a los argentinos, Manuel Adorni, está demostrado que...
1: La declaración jurada. No había declarado ni la Casa del Cante, no había declarado cosas que después sí las declaró.
2: Exactamente, y el haber rectificado su declaración jurada, él acepta de que él además había mentido en cuál era su verdadero patrimonio, cuáles eran sus movimientos de... más prudente el presidente, ya que tomó la decisión que ya generó un costo político demorar las 110 días. Bueno, la buena noticia es que acudió a la vieja política, a la casta, a alguien como Santilli, que tiene mucha experiencia dentro de la política, para que, bueno, ocupe ese lugar tan importante que es la jefatura de gabinete. Yo celebro que así suceda, que salgamos de esto de que los políticos son malos, cuando en definitiva son los que terminan salvándoles a los improvisados cuando tienen problemas. Pero lo más importante es Adorni, que pague y además que renuncie rápidamente a YPF, porque lo que se empezó a especular apenas renunció es que el anterior jefe de gabinete y el vicejefe de gabinete y otras personas están cobrando sueldos millonarios en YPF. Entonces, que no se quedara él en esa situación, que no se quedara Adorni en esa situación, bueno, había que aclararlo, y eso obligó al que el propio Javier Milei tenga que dar anoche una entrevista aclarando de que él también se iría del sillón que tiene en YPF con sueldos millonarios.
1: La vara es la misma vara en la justicia cuando tiene que investigar a un ciudadano común que a un político, porque la sensación de la gente es que no es así.
2: Bueno, claramente tiene que dar explicación a la justicia de por qué, primero, por qué no investiga el poder cuando tiene poder. Digamos, generalmente las investigaciones toman otra importancia cuando ya se pierde el poder, y no en todos los casos se ha dado de la misma forma. Lo que sí está claro es que respecto a la sociedad común, bueno, es muy, muy distinta la justicia. Maneja los tiempos de una forma fenomenal. Yo lo he visto particularmente en el caso de la investigación Libra, donde nosotros en el Congreso, con menos herramientas que la justicia, hemos podido determinar, por ejemplo, toda la trazabilidad del dinero o de las billeteras cripto que actuaron, que era una prueba determinante. Estaba con Libra, que fue un escándalo que llegó a las tapas principales de todo el mundo. Y la justicia, al día de hoy, no tiene ningún avance concreto, fuerte. La noticia que tuvimos hace poco era de que se habían dado cuenta que no tenían la versión premium de un software que le permite trazar billeteras virtuales. Es decir, todo va extremadamente lento, y lo que estoy seguro que cuando el gobierno libertario no tenga más poder, ahí de repente se va a despertar y va a presionar, como ha pasado pasado con todos los otros gobiernos. Entonces, me parece que el verdadero desafío de la justicia argentina es, primero, no investigar al poder, o investigar el poder cuando tiene poder, que se anime a dar ese paso. Y en segundo lugar, que cuando las cámaras se apagan, como en el caso de Insaurralde, bueno, que siga sostenidamente la causa, que no se la quede un juez y un fiscal para poder presionar y negociar cosas, sino que rápidamente se eleve a juicio y se hagan los procesos que hay que hacer.
1: Claro. No solo a nivel nacional pasan internas, con respecto a Adorni había muchas rispideces dentro de la misma Libertad Avanza, y acá se dio también una situación muy particular la semana pasada en la legislatura de Córdoba, porque hubo un cruce entre Gregorio Hernández Maqueda y vos, porque Maqueda te denunciaba que vos eras funcionar al panel al pedir que se interpele a Adorni en el Congreso.
2: Bueno, efectivamente, yo soy de la idea de que la corrupción es mala en todos lados. Yo luché contra la corrupción del kirchnerismo denunciando a Insaurralde y en muchas otras causas, pero también me alarma la corrupción de la Libertad Avanza y estoy dispuesto a denunciarla de la misma forma que lo denunciaba el kirchnerismo. No se puede decir que una corrupción es buena y otra no tanto. Yo, sinceramente, lo que hice es en las facultades que tenemos, porque nos la da la Constitución, en una sesión que prácticamente no había ningún tema para tratar, en una sesión corta, agregué un tema que era instruir a nuestros senadores y requerir a nuestros diputados, es decir, algo que está previsto en nuestra Constitución, de que hiciesen lo que hubiese que hacer para interpelar a Adorni y, en su caso, que se aplique la moción de censura si no satisfacen sus respuestas. Eso es lo que habíamos hecho en la sesión anterior con el tema de zona fría, que habíamos instruido de la misma forma a los legisladores nacionales, y bueno, la respuesta de Gregorio había sido de que eso se utilizaba para facilitar, no me acuerdo qué había dicho, pero en definitiva que tenía que ver con traer temas nacionales a la política provincial para tapar los temas locales. Tuvimos una sesión donde prácticamente se habló de temas locales, yo particularmente llevé otros proyectos que fueron aprobados, mientras Gregorio ni había llegado, ni siquiera llegó tarde a la sesión, y lo cierto es que planteé ese tema, no existieron los votos, lamentablemente el peronismo no dio sus 2/3, algunos de ellos sí, pero me parece un claro mensaje que se lucha contra la corrupción en todos los casos, cuando es del kirchnerismo, pero cuando es de la Libertad Avanza, porque han demostrado sus dos ex jefes de gabinete hoy que son corruptos, que son mentirosos, y bueno, es necesario que paguen las consecuencias de eso.
1: Bien, ahora Adorni se salvó de ir al Congreso porque iba a ir esta semana, lo había anticipado, y le iban a pedir la interpelación, y lo iban a interpelar y también le iban a pedir la destitución, pero no de la justicia. Veremos cuánto se demora en investigar el patrimonio. Él dijo que no se va a dedicar más a lo público, por eso también renuncia a YPF, se va a dedicar solo a lo privado. Pero eso no lo... No, y tanto a él como a Insaurralde no los desliga de que van a tener que dar explicaciones a la justicia y a la ciudadanía también, no solamente a la justicia, a los ciudadanos también, porque los ciudadanos, muchos confiaron, poniendo el voto, uno como intendente que fue, y el otro como diputado, que después se cambió a jefe de gabinete, y es más, hasta Adorni en un momento, muchos colegas de Buenos Aires lo desconocemos, se le había subido la soberbia por los cielos, y lo veían como posible candidato a gobernador de Buenos Aires. A ese punto había llegado su imagen positiva, ¿no? Y como de un día para el otro se desplomó todo. Así que bueno, espero que esto le sirva a muchos políticos, siempre digo, como espejo, ¿no? Para que se den cuenta que no tienen inmunidad y que el periodismo va a seguir investigando, por más que se enoje Cristina Kirchner, por más que se enoje Javier Milei, o que se enoje el que se enoje. Porque todos se enojaron siempre con el periodismo va a seguir siempre investigando. Y ustedes también tienen que hacer lo propio. Gregorio, perdón, Oscar, Carreño, muchas gracias, muy amable.
2: Buena semana.
1: Gracias. Oscar Agos Carreño, entonces, legislador de Córdoba, hablando de estos dos temas, ¿no? Él fue uno de los que impulsó en su momento, cuando era diputado nacional, la investigación al exministro y jefe de gabinete Insaurralde, y ahora también opinando sobre lo que está pasando con ahora el ex jefe de gabinete Manuel Adorni.
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0: 7:45 de la mañana, 15 minutos, nos separan de las 8. Antes escuchábamos a Boston y ahora un clásico de Poison aquí en Despierta Córdoba. Te cuento rápido, Diego, que la empresa provincial de energía de Córdoba, EPEC, continúa con la colocación de nuevos medidores en el territorio. En ese camino, este lunes, tiene lugar un extenso corte de luz en la localidad de Río Cuarto. El mismo se extiende desde las 8 de la mañana hasta las 18 horas y, según se dio a conocer, afecta a los barrios Alberdi Norte, Ex Cuarteles, Pueblo Alberdi y Santa Rosa. EPEC notificó que cada cliente tendrá un corte de solo una hora de duración en estos cambios que está realizando la empresa de energía de Córdoba.
1: Bueno, información de servicio entonces. Ahora le vamos a contar algo que también tiene que ver con servicio para la comunidad, porque hay muchas personas que les puede interesar. Vimos con la producción que era algo llamativo. España, más precisamente Madrid, viene a Córdoba. ¿Cómo es eso? Abren las puertas del mercado audiovisual europeo. Es importante para aquellas personas que les interesa el séptimo arte, porque hoy va a haber un webinar a partir de las 13 horas de Argentina, 18:15 horas de España, y se va a llevar a cabo, organizado por el Córdoba Audiovisual Cluster. Le vamos a preguntar a una de las referentes, Karina Baloni, de qué se trata, y también tenemos para poder ampliar la palabra de desde España. ¿Cómo estás, Karina? Buen día. Diego Robledo te saluda.
2: Hola, muy buenos días, Diego. Bueno, gracias por recibirnos. Feliz semana. Bueno, y sí, tal como comentaste, en el marco de las actividades de internacionalización que lleva adelante el Córdoba Audiovisual Cluster, hemos organizado esta charla hoy a las 13:15. Es virtual, es gratuita, se pueden inscribir. Y bueno, tenemos el honor realmente de poder contar con dos referentes de la industria audiovisual de España, como lo son Teresa Ascona, que también la tenemos en línea, Tere. Ella es Cluster Manager del Cluster de Madrid, y también vamos a contar con la presencia de Samuel, con la visita virtual de Samuel Castro, quien es director de Iberseries y Platino Industria. Así
1: bueno,
2: que
1: qué bárbaro. La vamos a saludar entonces a Teresa Ascona. Teresa, buen día. Diego Robledo te saluda.
3: Hola, buen día.
1: Bueno, qué gusto tenerte en línea. Teresa, para que nos anticipes, ¿qué expectativas tienen? ¿Qué es lo que vienen a proponer a Córdoba de manera virtual? Porque va a ser un webinar, pero ¿qué es lo que quieren proponer a los cordobeses en materia audiovisual?
3: Bueno, pues en primer lugar, darle muchísimas gracias a Karina por haber organizado este encuentro, que aunque sea virtual, bueno, pues realmente tenemos mucha ilusión, tanto Samuel Castro como yo. Lo que queremos proponer, pues sobre todo, es dar un paso, abrir la puerta y, bueno, pues acercarnos a las productoras de Córdoba, contarles lo que estamos haciendo en Madrid desde el clúster y desde Iberseries Platino Industria, y también poder escuchar y entender cuáles son sus intereses, y a partir de, bueno, pues intentar ver vías de colaboración.
1: Hay mucho talento argentino, lo hemos visto por ejemplo con el éxito que fue, y ahora se viene la segunda temporada de El Artenauta, ¿no? Que recorrió el mundo, estuvo en top 10 de los principales países. Desde Estados Unidos y de muchos países les llamó la atención con tan poco presupuesto de lo mucho que se había hecho en Argentina. Recordemos que se vio una Buenos Aires devastada, una Buenos Aires apocalíptica, y cuando vieron el presupuesto dijeron, ¿cómo lo lograron? Bueno, también tiene mucho que ver con eso, ¿no? La idiosincrasia, la idea de los argentinos también de hacer cosas hasta poniendo mucha imaginación, ¿no? Y ganas.
2: ¿Hola?
1: Sí, Teresa. ¿Hola? ¿Me escuchabas?
3: No, de repente se cortó.
1: Ah, digo.
3: Estabas hablando de la imaginación.
1: Sí, sí, sí. Digo que hay mucho potencial en Argentina, hay mucho material y sí, también mucho talento.
3: Totalmente, y yo creo que esa es una parte importante de la visión que tenemos desde Madrid del audiovisual de Argentina, con una capacidad creativa muy poderosa. Has nombrado El Eternauta, hay muchos más ejemplos. También tenemos personas que han venido de Argentina, se han establecido en Madrid y viceversa. Creo que compartimos también esa forma de enfocar las producciones, igual pues con un aprovechamiento de los recursos. A veces igual no tener un presupuesto muy grande hace que tengas que desarrollar más la creatividad.
1: Tal cual, tal cual. Me encantan las series españolas, soy fan, he visto un montón, no te puedo hacer la lista porque es una barbaridad, y me siento muy identificado como argentino también con muchas cosas que se hacen allá. ¿Cuál es la propuesta entonces concreta, Teresa, para que hoy se unan a este webinar a las 13 horas de Argentina?
3: Bueno, la propuesta por nuestro lado no es muy ambiciosa. Realmente lo que nos encantará es contar el trabajo que está haciendo el clúster en Madrid para contribuir al desarrollo del audiovisual en nuestro territorio y en particular la experiencia de Iberseries Platinum Industria, que se está configurando como un mercado muy, muy relevante para el audiovisual a un lado y al otro del Atlántico. Y como digo, por nuestro lado también queremos escuchar y entender qué es lo que están buscando las productoras de Córdoba en Madrid y diría que en Europa, porque Madrid es un poco puerta a Europa en ese sentido.
1: Exacto. Cuando se habla de clúster, Karina, contarle a la gente de qué se trata, porque por ahí mucha gente no sabe, estamos hablando de un clúster y dicen, ¿qué es eso?
4: buena pregunta. Bueno, el clúster es un grupo de productoras audiovisuales y de toda la, digamos, no solamente de productoras, sino que de todos los que componen la cadena de la industria audiovisual. Es una red. Nosotros acá en Córdoba la hemos conformado hace un poco más de 2 años, hoy están sumando más de 25 o 30 productoras, realizadores y empresas de servicios vinculadas al audiovisual de la provincia de Córdoba, es de toda la provincia. Y la propuesta fundamentalmente es que el sector trabaje de manera colaborativa con toda la cadena de producción para fortalecer la competitividad en el territorio de la provincia. Y esto un poco se traduce en que en el sector puedan compartir recursos, generar proyectos en conjunto, y bueno, ¿y qué mejor ejemplo que para nosotros poder nutrirnos de la experiencia de Teresa como Cluster Manager del Cluster de Madrid, porque lo estamos consolidando? Y bueno, dentro de las acciones que tenemos en el Cluster, que vamos marchando, una de ellas es la internacionalización. También tenemos la financiación para abordarla, porque hay muchos cambios últimamente en la industria audiovisual. Nosotros tenemos un sector muy completo, donde hay no solo muchas productoras, sino que muchos estudiantes, tenemos todos los servicios. Siempre decimos que acá en Córdoba está el 360 de los servicios para poder hacer una producción completa de principio a fin. Y bueno, las productoras unidas, digamos, en el clúster, también lo que quieren es mostrar que Córdoba es un polo audiovisual potente al que se puede venir y desde el cual se puede ir.
1: Totalmente. Sé, Karina, te conozco, sé de lo seria que sos con los proyectos. La verdad que ojalá que Córdoba se potencie cada vez más como polo audiovisual. Tiene escenarios hermosos, locaciones impresionantes, talento también, así ganas, y mucha gente que tiene ganas. Así que bienvenido sea. Recordemos, Karina, entonces, el webinar, ¿a qué hora, cómo se pueden inscribir y que es gratuito?
4: Bien, el webinar es a las 13:15, estamos largando, en la Instagram del clúster, que es clúster Córdoba-audiovisual-clúster.
1: Perfecto, perfecto.
4: En Instagram, y si no, también, bueno, si lo buscan Córdoba Audiovisual Cluster, lo van a encontrar. Ahí en el está en el formulario de inscripción, y también ahora vamos a estar subiendo el link para que se suban al Meet y podamos disfrutar. Realmente, tenerlos a Teresa y a Samuel es un honor, porque realmente ellos son los que vienen trabajando hace muchos años en el audiovisual en España, tienen mucho conocimiento. Una generosidad increíble. Teresa, apenas le conté el proyecto del clúster, estuvo siempre dispuesta a colaborar, a ayudarnos. Así que no solamente es el tema de poder hacer crecer el clúster, sino que también abrir las puertas y tener una línea directa con el mercado latinoamericano de habla hispana más grande del mundo. Uh-huh. Porque Platino Industria es eso, y desde Córdoba todos los años hay quienes van, desde la Argentina también. Argentina ha ido aumentando su participación en Platino, pero bueno, este año queremos que las productoras cordobesas puedan tener un lugar en primera fila de la mano de Teresa y Samuel.
1: Bueno, ojalá, ojalá. Felicitaciones por la apuesta. Y por último, le voy a preguntar a Teresa, pero ya sacándola de este tema, porque acá estamos con frío polar, se vienen días de nieve en las sierras de Córdoba. ¿Cómo está Europa? ¿Cómo está España? Que tengo entendido que están con una ola de calor impresionante.
5: Bueno, bueno, bueno, me estás diciendo nieve, Dios mío, aquí hace un calor horroroso, pero bueno, tampoco es nada extraño, ¿eh? Claro. En España, pues eso, a finales de junio, principios de julio, pues estas olas de calor, pero es verdad que este año está impactando muy fuerte al resto de Europa. Sí. En España están súper acostumbrados al calor, pero países como Francia, Alemania no están tan acostumbrados y está siendo bastante terrible. Sí. Tenemos muchas ganas de que pasen estas olas de calor y mucha envidia del invierno ahora mismo.
1: Bueno, muchísimas gracias, Teresa. Un gusto enorme, ¿eh?
5: Igualmente, muchas gracias.
1: Por favor. Y también a vos, Karina, muchas gracias y éxitos hoy, ¿eh? Que mucha gente se prenda, que se sume al webinar y que, como decíamos, crezca el polo audiovisual de Córdoba también. Gracias, ¿eh?
4: Gracias a vos, Diego, gracias por siempre estar cerca del audiovisual y bueno, y de toda nuestra industria.
1: Abrazos, gracias. Hablábamos con Karina Baloni, referente del clúster Córdoba Audiovisual, y también con Teresa Ascona, clúster audiovisual de Madrid. Hoy hay un webinar, entonces recordamos, Madrid viene a Córdoba. Abren las puertas para el mercado europeo, va a ser de manera gratuita a las 13 horas este webinar. Pueden inscribirse en el Córdoba Cluster y la verdad que es muy lindo porque realmente se van a compartir experiencias tanto de europeas como argentinas para, bueno, tratar de hacer una simbiosis, ¿no? Y quién te dice, quién les dice, se pueden hacer cosas interesantes desde Córdoba para el mundo también.
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0: Minutos finales de Despierta Córdoba. Recordad que la mañana está muy, muy fría. Vamos a actualizar los datos del tiempo antes de repasar los partidos que tenemos para el día de hoy. Un grado 4 décimas a esta hora, humedad 94%, viento del sector noroeste a 2 kilómetros por hora, cielo despejado, máxima de 15 grados para el día de hoy. Para mañana martes, mínima de 1 grado, máxima de 16. 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
0: Partidos muy interesantes vamos a tener en el día de hoy por los 16avos de final. Creo que es una jornada marcada por los muy buenos cruces. Brasil va a jugar con Japón. Este encuentro será a las 14 horas en lo que marca el segundo partido por 16avos de final. Recordemos que ayer Canadá le ganó a Sudáfrica y avanzó a octavos de final. A las 5:30 de la tarde Alemania jugará con Paraguay. En un partido duro tiene Paraguay ante una Alemania que no viene tan bien, pero no deja de ser Alemania. Y a las 22 horas, un cruce bastante parejo entre Países Bajos ante Marruecos. Estos son los tres partidos que tendremos para el día de hoy. Ya para mañana, Costa de Marfil va a jugar con Noruega, Francia, Suecia y México estará enfrentándose a Ecuador en un cruce también muy, muy interesante entre México y Ecuador. Hay que decir que Canadá, que ya está en octavos de final, espera por la llave del ganador entre Marruecos y Países Bajos. En caso de que Brasil avance, se podrá cruzar con el ganador de Costa de Marfil o Noruega. Estos son los encuentros que tenemos por 16avos de final. Y recordemos que los eliminados en fase de grupo fueron Corea del Sur, República Checa, Qatar, Escocia y Haití, Turquía, Curazao, Túnez, Irán, Venezuela, Arabia Saudita, Uruguay, Irak, Jordania, Uzbekistán, Panamá. Estos son los eliminados del Mundial. Y en cuanto a Uruguay, hay que decir que bueno, Marcelo Bielsa dejó de ser técnico uruguayo y dijo en una de las frases que se dejó entrever: me dejaron solo, hablando un poco de la polémica que hubo, sobre todo en el último partido, claro, ante España, donde perdió 1-0 con un error grosero del arquero Muslera, en donde Bielsa decidió cambiarlo en el entretiempo. Bueno, fue todo muy polémico el partido de Uruguay y las decisiones que tomó el propio Bielsa, también dejando afuera a Suárez, también que rompió el equipo. Bueno, cosas que pasaron ahí en Uruguay y que pusieron fin a la era Bielsa en el equipo celeste.
3: Que fuera Venezuela, y hablando de Venezuela, viste Uruguay, que en todos los partidos están haciendo un minuto de silencio por Venezuela, por lo que ha ocurrido por los terremotos.

0: y tiene que ver con, bueno, aquellos que son también amantes de todo lo que tiene que ver con la astronomía. Así que van a estar pendientes. Lo más importante sería más o menos entre las 19:30 y las 20:57 hora de Argentina para poder ver a simple vista esto que va a ocurrir hoy. Una luna con un color distinto. Bueno, Pato, nos estamos despidiendo.
1: Nos despedimos hasta mañana, martes. Recordemos que va a estar muy, muy frío esta semana, así que a abrigarse.
0: Exactamente. Pato Rad, muchas gracias como siempre. Facundo Acesol en controles y a Diego Florio en la dirección artística y musicalización. Mi nombre es Diego Robledo. Nos reencontramos mañana martes a las 6. Lo dejamos con muy buena música y a partir de las 10, perdón, de las 9. A las 10. Tiene 4 horas por delante. A partir de las 9 llega Valentina Luna con la mañana de Radio Shopping. Que pasen buen día. Chao.
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1: El Mundial 2026 sigue rompiendo marcas y esta vez tres gigantes del fútbol volvieron a escribir historia. Cristiano Ronaldo, Luka Modric y Kylian Mbappé. Primero Cristiano, que con su doblete a Corea del Sur se convirtió en el primer futbolista en marcar goles en seis mundiales distintos, ampliando la marca que ya era suya. A sus 41 años sigue rompiendo barreras y estirando una carrera que parece no tener fecha de vencimiento. Por otro lado está Luka Modric, que alcanzó una cifra monumental. Superó los 200 partidos con la camiseta de Croacia, algo nunca antes logrado por un futbolista de su país. A los 40 años, el mediocampista sigue siendo el cerebro de una generación histórica que llevó a Croacia a pelear la élite mundial. Y como si faltara alguien en esta carrera de récords, está Mbappé, que con sus goles llegó a 16 tantos en mundiales con apenas 27 años. Para ir cerrando números, también está Lionel Messi, que con su gol ante Jordania llegó a los 6 tantos en fase de grupo y además alcanzó 19 goles en mundiales, estirando así su ventaja en el máximo goleador de mundiales con Mbappé. Este Mundial 2026 no solamente la carrera es por el título, sino que está la disputa personal en los números.
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2: Es la hora 8:26.
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1: Un minuto de noticias en Grupo Shopping. En El País, Javier Milei designó a Diego Santilli como nuevo jefe de gabinete. El presidente oficializó el cambio tras la renuncia de Manuel Adorni el último fin de semana. Santilli dejará el ministro de Interior para jurar en su nuevo cargo este martes a las 16 horas en la Casa Rosada. Con este movimiento, el gobierno nacional busca fortalecer la negociación política y destrabar la agenda legislativa en el Congreso. Internacional. El saldo de víctimas por el terremoto en Venezuela ascendió a 1.450 muertos. Las autoridades actualizaron hoy las cifras oficiales a 5 días del doble sismo ocurrido en el norte venezolano. Esta tragedia dejó también más de 3.300 heridos y miles de familias damnificadas por los derrumbes. Actualmente, brigadistas argentinos trabajan en la zona para rescatar sobrevivientes entre los escombros. El pronóstico para el día de hoy: cielo algo nublado por la mañana a parcialmente nublado por la tarde. Vientos del noreste, máxima 15 grados.
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0: 9 de la mañana, 10 minutos. Muy, pero muy buen día para todos. ¿Cómo andan? Bienvenidos a una nueva jornada que vamos a disfrutar acá en 96.1. Una nueva semana también. La última de este mes de junio. Chicos, ya vamos a pasar a la segunda etapa del año. Bueno, bienvenidos a los que están desde bien temprano, lunes, arrancando ya. Hay que estar descansados, chicos. El fin de semana se tiene que haber aprovechado para descansar y ya arrancar con toda esta semana. 1 grado 4 décimas en la ciudad de Córdoba. Se sintió fría la mañana ese invierno y así va a ser al menos en esta temporada. Ya veo para la semana algunas temperaturas en negativo. Ya vamos a chequear mínimas, por supuesto. Así que vamos a revisar cómo se viene esta semana. También para un poco mentalizarnos, ¿no? E ir preparándonos para los días que vienen. Arranque de julio. Así que también una época así muy, muy invernal. Lo bueno, cielo despejado en la ciudad de Córdoba, al menos en este momento, y para el resto del día también. Así que vamos a... Con sol todo se hace más fácil. 351-220-6919, aprovechamos ahí para ponernos ya en contacto. Nos pueden ir contando, ya que están, cómo está el tiempo, donde sea que nos estén escuchando, y aprovechando también para compartirnos cómo van arrancando, cómo van comenzando esta semana. Muchas novedades en cuanto al Mundial 2026 y muchos partidos que se vienen hoy. También vamos a armar un poco los que siguen, al menos de manera indirecta, viendo los resultados en el celular, porque me imagino algunos, muchos estarán trabajando en los horarios que son los partidos. Pero quienes quieren estar al tanto, ya vamos a chequear ahí cuáles son los partidos de este día. www.radioshopping.com.ar, nos escuchan online. Nos vamos a poner al día con lo que fue ocurriendo durante el fin de semana. Importante ahí, mucho del mundo de la música, algunos espectáculos que se dieron alrededor del mundo que también nos traen noticias para el día de hoy. Seguimos entonces. Bienvenidos a todos ustedes, al equipo. Diego Florio en la musicalización y en la dirección artística. José Perazzi, Vicky Tanquía, Valen Molina y Pato Rabat en producción y en redes sociales. Bienvenidos entonces, comenzamos. Mi nombre es Valentina Luna. Arrancamos oficialmente la mañana de Radio Shopping.
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2: Comenzamos la semana poniéndonos un poco al tanto sobre el estado del tránsito en este lunes 29 de junio a las 9 de la mañana 18 minutos. Se registran demoras importantes que requieren paciencia para quienes circulen por el centro. El Boulevard Chacabuco presenta un tráfico bastante denso. Además, recomendamos circular con precaución en Avenida Humberto Primo con una carga vehicular considerable desde el puente Ramón Mestre hacia General Paz. También se observan retrasos en la zona de calle Santa Fe al cruzar el río y sobre calle 9 de Julio en el tramo comprendido entre Rodríguez Peña y Figueroa Alcorta. En cuanto a las interrupciones por infraestructura, la municipalidad continúa con las obras complementarias en el corredor Maipú. Las tareas se concentran en la instalación de nuevas estructuras para iluminación LED, ciclovías y rampas de accesibilidad, afectando principalmente la circulación sobre el puente Maipú y el sector de Costanera Norte frente al Consejo Deliberante.
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0: Es la hora 9:23.
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0: Es la hora 9:27.
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1: Un minuto de noticias en Grupo Shopping. En el país, Javier Milei designó a Diego Santilli como nuevo jefe de gabinete. El presidente oficializó el cambio tras la renuncia de Manuel Adorni el último fin de semana. Santilli dejará al ministro de Interior para jurar en su nuevo cargo este martes a las 16 horas en la Casa Rosada. Con este movimiento, el gobierno nacional busca fortalecer la negociación política y destrabar la agenda legislativa en el Congreso. Internacional. El saldo de víctimas por el terremoto en Venezuela ascendió a 1.450 muertos. Las autoridades actualizaron hoy las cifras oficiales a 5 días del doble sismo ocurrido en el norte venezolano. Esta tragedia dejó también más de 3.300 heridos y miles de familias damnificadas por los derrumbes. Actualmente, brigadistas argentinos trabajan en la zona para rescatar sobrevivientes entre los escombros. El pronóstico para el día de hoy: cielo algo nublado por la mañana a parcialmente nublado por la tarde. Vientos del noreste, máxima 15 grados.
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41 minutos ya pasaron de las 9 de la mañana. Seguimos en esta primera hora de este día lunes, también primer día de la semana, con muchas novedades y mucho para ponernos al día en estas horas de la mañana. Antes, quiero preguntarte a vos, ¿estás buscando tu próximo auto con confianza y respaldo? 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Bueno, como decíamos, 29 de junio es el último lunes del mes, así que ya semana que viene vamos a estar completamente en el mes de julio. Hay acá efemérides internacionales. Hoy es el Día Mundial del Diseño Industrial, con la finalidad de enaltecer la labor de aquellos profesionales que se dedican a esto, ¿no? Al diseño industrial, y que ayuda a mejorar la calidad de vida de las personas y el desarrollo integral de las sociedades. Hoy, a diseñador o diseñadora industrial que conozcan, le mandan un saludo, porque es el Día Mundial del Diseño Industrial. También siempre nos metemos a la agenda ambiental y hoy no va a ser la excepción de que tengan una fecha. Hoy es el Día Internacional de los Trópicos, fecha decretada por la ONU con el objetivo de dar a conocer la gran diversidad y también las potencialidades que estas regiones tienen para la humanidad, como también grandes retos y oportunidades que les depara a todos los habitantes de estas vastas regiones. Pues hay varias fechas para considerar en esta mañana. En primer lugar, hoy muchos recordarán a la famosa Doña Petrona. Petrona Carrizo de Gandulfo, conocida, como decíamos, como Doña Petrona, nacía un día como hoy en 1898, pionera de las cocineras por televisión y además con su bestseller, con un libro de recetas, El Libro de Doña Petrona, que se reedita de manera regular y todos los años consigue nuevos lectores. Así que hoy también recordando este nacimiento clásico y bueno, del mundo de la gastronomía, muchos tendrán su libro de Doña Petrona. Un día como hoy, ya que estamos en clima mundialista, hay mucho hoy. 1986, la Argentina ganaba el Mundial de México con goles de José Luis Brown, Jorge Valdano y Jorge Burruchaga. La selección derrotaba 3-2 a Alemania Federal en la final del mundo en México en 1986. Bueno, el equipo de Carlos Vilardo, que se consagraba campeón en lo que representaba la segunda coronación argentina en Copas del Mundo. La famosa foto de Diego Armando Maradona alzando el trofeo de la FIFA en el Estadio Azteca. Bueno, un gran momento también y buena efeméride para el contexto mundialista, ¿no? 351-220-6919, repasadas todas las efemérides del día de hoy, 29 de junio, estamos en los últimos días de este mes, ya por pasar a la segunda etapa del año. Hay algunas cuestiones que vamos a comentar que tienen que ver con lo astrológico, así que muy atentos del otro lado y seguimos hasta las 13.

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2: 10 de la mañana en punto y actualizamos los datos del tiempo en la ciudad de Córdoba, 2 grados, 2 décimas a esta hora, con una sensación térmica de 0 grados, 7 décimas. Cielo despejado en la ciudad, humedad 84% y viento noroeste a 6 kilómetros por hora, con una visibilidad de 10 kilómetros. ¿Qué nos espera para esta tarde? Cielo parcialmente nublado, lo mismo para la noche, y una máxima de 15 grados para este lunes.
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16: Es la hora 10:22 minutos.

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1: Un minuto de noticias en Grupo Shopping. En El País, Manuel Adorni también dejará su cargo como director de YPF. Tras su salida de la jefatura de gabinete, Manuel Adorni presentará también su renuncia al directorio de YPF, cerrando así su desvinculación total del Estado. Desde el entorno de Javier Milei aseguran que la decisión busca descomprimir el impacto político y judicial que atraviesa el oficialismo. Diputados impulsan un proyecto para proteger el sistema científico nacional. Un grupo de legisladores presentó en el Congreso un proyecto de ley para garantizar la sostenibilidad y protección del sistema científico argentino. La iniciativa busca blindar el financiamiento de organismos como CONICET y universidades en medio de recortes presupuestarios y reclamos de la comunidad académica. El pronóstico para el día de hoy, cielo algo nublado por la mañana, parcialmente nublado por la tarde. Vientos del noroeste rotando a sudoeste, máxima 15 grados.
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0: 10:39, estamos ya en la segunda hora de la mañana de Radio Shopping. Empezamos con los viajes en el tiempo y empezamos a disfrutar de cada minuto y cada canción que va sonando. 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Lo que escuchamos, Mick Jagger y David Bowie en su versión de Dancing in the Street, una colaboración que hoy está cumpliendo un nuevo aniversario. 29 de junio de 1985, ambos músicos se reunían en los estudios Abbey Road para apoyar la iniciativa de Live Aid y recaudar fondos para el Live Aid. El plan original era realizar una transmisión satelital simultánea, donde Bowie cantaría desde Londres y Jagger desde Filadelfia, pero con ciertas limitaciones propias de la época, ¿no? Limitaciones tecnológicas, bueno, impidieron que esa conexión se realizara, así que tuvieron que ir a la forma convencional y tradicional. Terminaron grabándolo juntos a este tema, terminó siendo un suceso en ventas y algo que se resolvió en apenas 2 horas de trabajo. El propio Mick Jagger dijo que solo necesitaron 2 tomas para completar esta canción, buscando mantener también un poco la espontaneidad, ¿no?, del momento, más allá de los ajustes técnicos y demás. Una grabación que se completó con la misma rapidez con la que filmaron el video esa misma jornada. De ese mismo día salió la canción, el videoclip, todo, y terminó siendo un éxito. Alcanzó el primer puesto en Reino Unido, se mantuvo entre los más escuchados de ese año en Estados Unidos. Una tarde de trabajo que cumplió con todas las expectativas y aún más. Y además cumplió con ese objetivo solidario que tenía desde un principio. 10:41, segunda hora de la mañana. Ya vamos a ir, tal como lo habíamos prometido, repasando cuáles son los partidos que se vienen para esta jornada, que hay mucho ahí. Para los que les gusta estar al tanto e ir chequeando en su día cómo van los resultados y demás, bueno, vamos a ir ahí con esa data. 10:41, segunda hora entonces, seguimos hasta las 13, lunes doble en la mañana de Radio Shopping.
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2: 10 de la mañana, 52 minutos, y actualizamos los datos del tiempo en la ciudad de Córdoba. En este momento tenemos de temperatura 6 grados 9 décimas, con cielo totalmente despejado. Humedad 57%, viento noroeste a 4 kilómetros por hora y una visibilidad de 10 kilómetros. Por la mañana seguimos con el pronóstico de cielo algo nublado a parcialmente nublado por la tarde. Vientos del sector noreste rotando al sudoeste, máxima 15 grados.
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tercera hora de la mañana de Radio Shopping y acá nos encontramos en 96.1 o bien en www.radioshopping.com.ar, donde sea que estén sintonizándonos, con muchas novedades y mucho para hablar, también para poner en agenda, porque vuelve la Expo Oferta, el outlet más grande del interior del país, del 2 al 13 de julio en el Complejo Ferial Córdoba. 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Golazo, y algo que veníamos también anticipando que íbamos a estar comentando, así empezamos a poner en agenda solo para hoy. Hay mucho para ver en lo que respecta al Mundial 2026, que arranca su etapa de eliminación directa con los primeros tres cruces de los 16avos de final. La actividad comienza hoy a las 2 de la tarde con el partido entre Brasil y Japón en Houston, que se va a poder ver en vivo por Telefe, por DirecTV Sports, bueno, y por otras plataformas. ¿Cómo sigue el día? A las 5:30, a las 17:30 horas, 5:30 de la tarde, la selección de Paraguay va a enfrentar a Alemania, esto en el Boston Stadium. Un encuentro que va a poner a prueba al equipo de Gustavo Alfaro contra una potencia europea, ni más ni menos que Alemania, así que también gran partido para ver. Y una jornada que, como si fuera poco, cierra a las 22 horas en Monterrey, donde Países Bajos juega contra Marruecos, también con televisación de DirecTV Sports. Y otras plataformas, como mencionábamos. Muchos partidos hoy, en tres horarios clave, muchos estarán ahí pendientes de lo que va sucediendo, porque ya empezamos estamos en una etapa que empieza, cada partido define. Así que es otra la jugada. Por su parte, la selección argentina, vamos a tener que esperar, después de haber clasificado con puntaje perfecto en nuestro grupo, el sábado esto fue, el equipo nacional va a jugar en el viernes. Buen horario para el viernes, chicos. Este viernes 3 de julio a las 19 horas. Muy buen horario para salir del trabajo y ya aprovechar para juntarse, reunirse.

0: Bueno, el video viral que circuló en las redes sociales fue de Robbie Williams durante una presentación en el festival Live is Live en Bélgica. Un fanático parece que le alcanzó una camiseta de la selección argentina y el cantante la levantó ante el público y dijo: ¡Viva Messi! Gran guiño ahí para nuestro jugador y ni más ni menos que el mejor jugador del mundo. Recordemos que Robbie Williams va a estar presente en la ceremonia previa a la final de este mundial el 19 de julio y ya tiene funciones agotadas en shows acá en Argentina, en Buenos Aires, en octubre de este año. Así que, bueno, por todos lados, por el mundo del fútbol, la Argentina, está ahí Robbie Williams asociado en esta una de las últimas noticias de estas horas. 11 de la mañana, 6 minutos, ahora sí, tercera hora de la mañana. Vamos a seguir nosotros, lunes doble, más novedades, más canciones, hasta las 13, acá en 96.1.
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1: El Mundial 2026 sigue rompiendo marcas y esta vez tres gigantes del fútbol volvieron a escribir historia. Cristiano Ronaldo, Luka Modric y Kylian Mbappé. Primero Cristiano, que con su doblete a Corea del Sur se convirtió en el primer futbolista en marcar goles en seis mundiales distintos, ampliando una marca que ya era suya. A sus 41 años sigue rompiendo barreras y estirando una carrera que parece no tener fecha de vencimiento. Por otro lado está Luka Modric, que alcanzó una cifra monumental. Superó los 200 partidos con la camiseta de Croacia, algo nunca antes logrado por un futbolista de su país. A los 40 años, el mediocampista sigue siendo el cerebro de una generación histórica que llevó a Croacia a pelear la élite mundial. Y como si faltara alguien en esta carrera de récords, está Mbappé, que con sus goles llegó a 16 tantos en mundiales con apenas 27 años. Para ir cerrando números, también está Lionel Messi, que con su gol ante Jordania llegó a los 6 tantos en fase de grupo y además alcanzó 19 goles en mundiales, estirando así su ventaja en el máximo goleador de mundiales con Mbappé. Este Mundial 2026 no solamente la carrera es por el título, sino que está la disputa personal en los números.
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0: 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Acá seguimos en la mañana en esta tercera hora. Se va pasando bastante rápido el día y nos vamos poniendo también, aprovechando un poco al día con cuestiones que van sucediendo. Y algo que mencionábamos en el inicio de la jornada, algo novedad para los que son muy de la astrología y demás, tema lunar. Bueno, hay un fenómeno que va a suceder en el día de hoy. Porque esta noche el cielo va a llegar al punto máximo de la llamada luna de fresa, la luna llena que marca el cierre del sexto mes del año. A pesar del nombre, parece que no es un fenómeno donde el satélite natural cambia al color rosa, sino que su nombre proviene de las tradiciones de los pueblos originarios de Norteamérica que asociaban esta fase con la cosecha de frutillas silvestres. Dependiendo de las condiciones atmosféricas, la vamos a ver de un tono blanco a dorado, anaranjado, cuando esté cerca del horizonte. ¿Y por qué hablábamos de temas astrológicos? Porque la luna brilla aparentemente sobre la constelación de Sagitario. Aunque su influencia astrológica se da bajo el signo de Capricornio, se traduce un momento de resultados concretos y órdenes para proyectos que se van a iniciar, que se iniciaron en realidad meses atrás. A ver, vamos a poner un poco ahí en orden las cuestiones. Entonces, este momento de la luna de fresa sería un momento de resultados concretos y orden para ciertos proyectos que ya tenemos definidos de la mitad anterior del año. A esto se suma el ingreso de Júpiter a Leo, lo que inclina la balanza hacia la confianza personal y la creatividad. Repasando el panorama para los signos, Capricornio vive cierres de metas importantes. Aries siente una mayor necesidad de libertad o cambios de rumbo. Para Tauro y Piscis, la prioridad hoy es el orden financiero y los recursos. Y en el caso de Géminis y Virgo, el foco se traslada a los vínculos y a definir qué relaciones aportan realmente en este momento. Finalmente, Leo, aprovechen el impulso creativo para sus proyectos personales. Todo esto lo que sucede en el marco de esta famosa luna de fresa, que se va a mantener visible con intensidad también durante la noche de mañana, martes 30. Con un cierre de ciclo para un primer semestre intenso y, como mencionábamos, empezamos a ver resultados concretos y cierto orden en proyectos que habíamos definido ya en la primera etapa del año. No siempre nos sirve ponernos un poco ahí al día con lo que va sucediendo a los que les gusta el mundo de los signos y demás. Ahí va esa data. Cielo despejado en la ciudad de Córdoba. Nosotros vamos a seguir disfrutando este lunes doble. También se viene el resumen de noticias con los principales títulos de la mañana y más canciones que van a estar sonando hasta la 1 de la tarde. Se quedan acá en 96.1.
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1: Un minuto de noticias en Grupo Shopping. En El País, Manuel Adorni también dejará su cargo como director de YPF. Tras su salida de la jefatura de gabinete, Manuel Adorni presentará también su renuncia al directorio de YPF, cerrando así su desvinculación total del Estado. Desde el entorno de Javier Milei aseguran que la decisión busca descomprimir el impacto político y judicial que atraviesa el oficialismo. Diputados impulsan un proyecto para proteger el sistema científico nacional. Un grupo de legisladores presentó en el Congreso un proyecto de ley para garantizar la sostenibilidad y protección del sistema científico argentino. La iniciativa busca blindar el financiamiento de organismos como CONICET y universidades en medio de recortes presupuestarios y reclamos de la comunidad académica. Pronóstico para el día de hoy, cielo algo nublado por la mañana, parcialmente nublado por la tarde. Vientos del noroeste rotando a sudoeste, máxima 15 grados.
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0: Es la hora 11:53 minutos.
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5: Es la hora 11:56.
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0: 11:59, estamos a nada de ingresar ya a la última hora de la mañana de Radio Shopping y acá estamos, seguimos nosotros transitando este lunes junto a ustedes y con novedades, como decíamos, poniéndonos un poco al día con lo que fue ocurriendo este fin de semana. Bueno, en este caso, Harry Styles, que fue noticia, el cantante británico en estos días por un accidente que sufrió en pleno show del estadio, en el estadio de Wembley. Lo digo así porque no fue nada de qué preocuparse, pero bueno, generó ahí ciertas repercusiones en las redes sociales. Aparentemente, mientras estaba realizando su habitual truco de tirar agua por la boca, conocido como el chorro de ballena, que aparentemente es algo que realiza en sus shows, así como un guiño, podríamos decir, entre él y el público, se atragantó con el agua y terminó cayendo de espaldas sobre el escenario. Que ocurrió el viernes pasado en medio de una ola de calor muy intensa también que está afectando toda Europa y Reino Unido, lo mencionábamos también la semana pasada que habían cambiado ciertas normativas dentro del estadio Wembley justamente por esta idea, esta cuestión en realidad del intenso calor que está azotando Europa. Bueno, no fue por el calor lo que muchos dudaban por ahí, que porque como decíamos, terminó acostado sobre el escenario. Muchos pensaban que podía llegar a ser por esta ola de calor intensa, pero no fue. Fue por ese truco fallido que terminó que terminara tosiendo en medio del escenario. Los videos lo tomaron las personas que estaban ahí con sus celulares, circularon por las redes sociales y se lo ve a él, que se empieza a aflojar la corbata y medio que golpeando, se empieza a golpear el pecho también para recuperar la respiración, pero nada de qué preocuparse, siguió por supuesto un poco riéndose entre risas de lo que había sucedido. Saludó al público, salió brevemente al escenario, volvió a componerse y dio el concierto con total normalidad. Bueno, mucho calor en Europa. Decíamos también que el ingreso de botellas y demás dentro del estadio lo empezaron a habilitar para que tengan agua disponible los asistentes en todo momento y también con puestos incluso de protector solar gratuito para quienes vayan a esta serie de shows que viene realizando Harry Styles y que todavía le quedan en el estadio de Wembley. Última hora de la mañana y nosotros seguimos, por supuesto. Tenemos más novedades, tenemos también por acá un poco ir armando la agenda de lo que se viene en esta semana. Y por qué no también, seguramente en esta semana estemos armando la agenda de lo que se viene en la próxima mitad del año. Estamos muy cerquita de comenzar esa etapa de este 2026. Bueno, seguimos entonces hasta las 13, la mañana de Radio Shopping.
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2: 15 minutos ya pasaron de las 12, estamos en la última hora, vamos actualizando los datos del tiempo. 14 grados 3 décimas en la ciudad de Córdoba, con cielo totalmente despejado, humedad 47% y viento noroeste a 4 kilómetros por hora. Por la tarde continúa el pronóstico de cielo parcialmente nublado, vientos del sector sudoeste rotando al norte y una máxima de 15 grados para este lunes.
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3: Es la hora 12, 15 minutos.
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12:32, ya llegamos a la primera mitad, ya transitamos la primera mitad de la última hora de la mañana de Radio Shopping. Y venimos actualizando los datos del tiempo en la ciudad de Córdoba, pero siendo comienzo de semana, día lunes, vamos a revisar cómo siguen los días acá, en la ciudad de Córdoba al menos, y en otras partes del territorio provincial, porque parece que se viene ya oficial una ola polar. Tras un cierre de junio con registros levemente templados, el ingreso de una masa de aire de origen polar promete congelar el comienzo de este julio, configurando también lo que los especialistas anticipan como el periodo más frío en lo que va del año en Córdoba y en todo el país. Bueno, ¿qué dicen los datos e informes del Servicio Meteorológico Nacional? Se espera un descenso térmico marcado y persistente. Las temperaturas máximas en gran parte del centro del país difícilmente superen entre los 12 o 14 grados. Las madrugadas y las noches, mientras tanto, van a estar dominadas por heladas generalizadas y registros por debajo de los 0 grados. Ya les había dicho que, un poco viendo el esquema del Servicio Meteorológico Nacional para esta semana, ya veía temperaturas en negativo. Esta anomalía térmica llegaría a marcar hasta 10 grados menos de los valores habituales para esta época en áreas urbanas, una situación que se va a profundizar aún más en las zonas rurales abiertas. Lo que algunos se preguntan, ¿vuelve o no vuelve la nieve en Córdoba y en Buenos Aires? Bueno, la intensidad de este frente polar reactivó los modelos de proyección ante esa posibilidad. Posibilidad de precipitaciones niveadas en sectores donde no es un fenómeno frecuente. En Córdoba y San Luis, la inestabilidad y el frío extremo abren una ventana de alta probabilidad, esto para la zona de las altas cumbres. También para las zonas más elevadas del Valle de Punilla y Calamuchita, parece que van a volver a pintarse de blanco en el transcurso de los próximos días, siempre que la humedad acompañe el desplome de la temperatura, ¿no? Así que en lo que respecta a Córdoba capital, no tenemos ahí un anticipo de nada de eso, ni mucho menos. Buenos Aires, mencionábamos, está también bajo la lupa. Los meteorólogos siguen de muy de cerca las proyecciones que marcan chances firmes de nieve o agua-nieve para la región serrana del interior bonaerense, como puede ser Tandil y Sierra de la Ventana. Veremos ahí las nevadas que parece que van a cubrir con fuerza toda la franja cordillerana del país, por supuesto, desde Jujuy hasta Tierra del Fuego. Un escenario que viene muy bien para los centros turísticos invernales, chicos, dato no menor. Muchos van a entrar en sus vacaciones de julio y demás, así que quienes tienen esa posibilidad quizás de esquiar o cosas por el estilo que tienen que ver con el turismo más de invierno, bueno, estas nevadas les vienen muy bien. Frío, chicos, frío en este invierno. Abrigarse y a cuidarse, por supuesto, de estas temperaturas. 12:35, entonces ya se viene el resumen de noticias con los principales títulos de la mañana y nosotros seguimos hasta la 1 de la tarde en la mañana de Radio Shopping.

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1: 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Internacional. Un nuevo sismo sacudió a Venezuela. Un temblor de magnitud 4,6 afectó hoy a la zona de La Guaira. El movimiento complicó los rescates pendientes por los terremotos de la semana pasada. Estados Unidos y China enviaron asistencia financiera para apoyar las tareas de emergencia en las áreas afectadas. En deportes, Brasil y Alemania inician la fase de eliminación. Continúan los 16avos de final en el Mundial con los partidos de Brasil y Alemania. Brasil enfrentará a Japón y Alemania jugará contra Paraguay durante la jornada de este lunes. El torneo ya registró el triunfo de Canadá sobre Sudáfrica, donde el anfitrión avanzó a octavos de final. 11 grados, la temperatura en la ciudad de Córdoba, humedad 53%, viento del sector noroeste a 4 kilómetros por hora, cielo despejado.
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13: Es la hora 12:50.
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2: Actualizamos el estado del tránsito a esta hora, 1:00 p.m. en punto. Demoras importantes por la zona de Boulevard Chacabuco a esta hora. Flujo vehicular muy lento, así que con mucha paciencia por ahí. Además, una carga crítica en varios sectores, Boulevard San Juan y su continuación por Arturo Illia. Hacia el área central, recordamos también, recomendamos circular con precaución en la zona de Avenida Humberto I. Zona norte, se mantienen dos cortes totales por obras sobre Avenida Boderó. El primero se localiza entre las calles Pozo de la Loma y Piedra Labrada, mientras que el segundo punto de bloqueo se encuentra entre Cruz Alta y Aguasacha.
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nos despedimos de estas 4 horas transitadas en la mañana. Muchas gracias, como siempre, a todos los que estuvieron desde el comienzo, a los que se fueron sumando y a los que están ahora, sobre el final ya de la mañana de Radio Show. Nos vamos con 14 grados 3 décimas en la ciudad de Córdoba. Contra todo pronóstico fue ascendiendo la temperatura. Teníamos una máxima pronosticada igual para hoy de 15 grados. Hay que ver si nos mantenemos ahí, porque ya estamos por llegar a esa máxima, o si tenemos la posibilidad de un par de grados más. En principio 15 grados, no mucho más para el día de hoy, la máxima pronosticada para esta jornada. Bueno, nos vamos mañana, pronóstico frío, chicos. Esa es la constante que vamos a tener durante toda la

0: Valentina Luna. Nos volvemos a encontrar mañana a las 9 de la mañana, una vez más, acá en la mañana de Radio Shopping. Chau, chau.
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9: Es la hora 13:15.
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11: El Mundial 2026 sigue rompiendo marcas y esta vez tres gigantes del fútbol volvieron a escribir historia. Cristiano Ronaldo, Luka Modric y Kylian Mbappé. Primero Cristiano, que con su doblete a Corea del Sur se convirtió en el primer futbolista en marcar goles en 6 mundiales distintos, ampliando la marca que ya era suya. A sus 41 años sigue rompiendo barreras y estirando una carrera que parece no tener fecha de vencimiento. Por otro lado está Luka Modric, que alcanzó una cifra monumental. Superó los 200 partidos con la camiseta de Croacia, algo nunca antes logrado por un futbolista de su país. A los 40 años, el mediocampista sigue siendo el cerebro de una generación histórica que llevó a Croacia a pelear la élite mundial. Y como si faltara alguien en esta carrera de récords, está Mbappé, que con sus goles llegó a 16 tantos en mundiales con apenas 27 años. Para ir cerrando números, también está Lionel Messi, que con su gol ante Jordania llegó a los 6 tantos en fase de grupo y además alcanzó 19 goles en mundiales, estirando así su ventaja en el máximo goleador de mundiales con Mbappé. Este Mundial 2026 no solamente la carrera es por el título, sino que está la disputa personal en los números.
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1: Un minuto de noticias en Grupo Shopping. Internacional. Un nuevo sismo sacudió a Venezuela. Un temblor de magnitud 4,6 afectó hoy a la zona de La Guaira. El movimiento complicó los rescates pendientes por los terremotos de la semana pasada. Estados Unidos y China enviaron asistencia financiera para apoyar las tareas de emergencia en las áreas afectadas. En deportes, Brasil y Alemania inician la fase de eliminación. Continúan los 16avos de final en el Mundial con los partidos de Brasil y Alemania. Brasil enfrentará a Japón y Alemania jugará contra Paraguay durante la jornada de este lunes. El torneo ya registró el triunfo de Canadá sobre Sudáfrica, donde el anfitrión avanzó a octavos de final. 11 grados, la temperatura en la ciudad de Córdoba, humedad 53%, viento del sector noroeste a 4 kilómetros por hora, cielo despejado.
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18: Es la hora 13:50 minutos.
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2: Es la hora 14, 14 minutos.
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1: 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En Córdoba, comienza el pago a jubilados y empleados públicos provinciales. El gobierno de Córdoba puso en marcha el cronograma de pagos para jubilados y trabajadores estatales correspondientes al mes de junio. El calendario se extenderá durante toda la semana y alcanza a miles de beneficiarios de la administración pública provincial en un contexto de expectativa por la evolución salarial frente a la inflación. En el país, prohibieron salir del país a Martín Insaurralde y Jessica Sirio. La justicia dictó una prohibición de salida del país para Martín Insaurralde y Jessica Sirio en el marco de la causa por presunto enriquecimiento ilícito. La medida busca asegurar su disponibilidad mientras avanza la investigación patrimonial y financiera que los tiene bajo la lupa judicial. 14 grados, la temperatura en Córdoba, humedad 47%, viento del sector noroeste a 4 kilómetros por hora, cielo despejado.
0: 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El día sigue. La música no para. Hasta las 18, la tarde.

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1: Es la hora 15, un minuto.
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1: 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En Córdoba, comienza el pago a jubilados y empleados públicos provinciales. El gobierno de Córdoba puso en marcha el cronograma de pagos para jubilados y trabajadores estatales correspondientes al mes de junio. El calendario se extenderá durante toda la semana y alcanza a miles de beneficiarios de la administración pública provincial en un contexto de expectativa por la evolución salarial frente a la inflación. En el país, prohibieron salir del país a Martín Insaurralde y Jessica Sirio. La justicia dictó una prohibición de salida del país para Martín Insaurralde y Jessica Sirio en el marco de la causa por presunto enriquecimiento ilícito. La medida busca asegurar su disponibilidad mientras avanza la investigación patrimonial y financiera que los tiene bajo la lupa judicial. 14 grados, la temperatura en Córdoba, humedad 47%, viento del sector noroeste a 4 kilómetros por hora, cielo despejado.
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0: Es la hora 15:41 minutos.
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1: Hoy elegir un hotel parece más fácil que nunca, pero también más engañoso, porque muchas veces reservamos viendo fotos perfectas y terminamos descubriendo que el problema no era la habitación, era todo lo demás. Por eso, los viajeros frecuentes siempre te dicen algo muy simple. Un hotel no se elige por cómo se ve, se elige por cómo te hace viajar. Y ahí hay detalles clave que cambian completamente una experiencia. Por ejemplo, la ubicación real, si tiene transporte cerca, si hay ruido en la zona o incluso si las fotos fueron tomadas hace 10 años. De hecho, cada vez más gente hace algo que es muy importante. Primero, leer las críticas negativas de cada uno de los alojamientos y después buscar si hay fotos que sacaron los viajeros. Porque si 100 personas distintas se quejan de lo mismo, probablemente sea verdad. Y otro error muy común, elegir el hotel más lindo, pero que después está lejísimo de todo. A veces terminas gastando más en taxi, en tiempo, en cansancio, que en una habitación. Por eso, siempre ten en cuenta de no buscar el hotel perfecto. Busca el hotel que mejor encaje con el viaje que querés hacer. Porque al final, un mal hotel te puede arruinar un gran destino y uno bien elegido puede mejorar muchísimo el nivel de un viaje normal.
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0: Es la hora 16:11.
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1: El Mundial 2026 sigue rompiendo marcas y esta vez tres gigantes del fútbol volvieron a escribir historia. Cristiano Ronaldo, Luka Modric y Kylian Mbappé. Primero Cristiano, que con su doblete a Corea del Sur se convirtió en el primer futbolista en marcar goles en seis mundiales distintos, ampliando la marca que ya era suya. A sus 41 años sigue rompiendo barreras y estirando una carrera que parece no tener fecha de vencimiento. Por otro lado está Luka Modric, que alcanzó una cifra monumental. Superó los 200 partidos con la camiseta de Croacia, algo nunca antes logrado por un futbolista de su país. A los 40 años, el mediocampista sigue siendo el cerebro de una generación histórica que llevó a Croacia a pelear la élite mundial. Y como si faltara alguien en esta carrera de récords, está Mbappé, que con sus goles llegó a 16 tantos en mundiales con apenas 27 años. Para ir cerrando números, también está Lionel Messi, que con su gol ante Jordania llegó a los 6 tantos en fase de grupo y además alcanzó 19 goles en mundiales, estirando así su ventaja en el máximo goleador de mundiales con Mbappé. Este Mundial 2026 no solamente la carrera es por el título, sino que está la disputa personal en los números.
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1: 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En Córdoba, una ola polar afecta a la provincia. El Servicio Meteorológico Nacional emitió una alerta amarilla por frío extremo en el noreste cordobés. Esta masa de aire polar provocará heladas generalizadas y un fuerte descenso térmico durante los próximos días. Además, los especialistas anticipan posibles nevadas en las altas cumbres debido al ingreso de este frente gélido. En el país, el presidente suspendió su viaje a Paraguay. Javier Milei canceló su participación en la cumbre del Mercosur para concentrar su actividad oficial en la Casa Rosada. Por este motivo, el mandatario permanecerá en el país para encabezar la jura de Diego Santilli como nuevo jefe de gabinete. La ceremonia oficial tendrá lugar este martes a las 17:30 horas. Temperatura actual en la ciudad de Córdoba, 16 grados 2 décimas, cielo despejado, humedad del 35% y viento del sector sudeste a 6 kilómetros por hora.
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0: Es la hora 17 en punto.
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2: Lunes 29 de junio, estas son las efemérides de la música. En 1961 llega el número uno en Reino Unido, el single Runaway de Del Shannon. Fue escrita por Shannon y su colaborador Max Crook, quien también tocó el órgano en la canción. Runaway presentaba una estructura musical interesante con una introducción instrumental característica que incluía el uso de un instrumento llamado musitrón, inventado por el propio Crook.

29 de junio de 1985, David Bowie y Mick Jagger entran a los estudios Abbey Road de Londres para grabar una versión de Dancing in the Street, la original de Martha and the Vandellas. La canción fue registrada en tiempo récord para recaudar fondos destinados a Live Aid, el histórico evento organizado para combatir la hambruna en Etiopía.

Ese mismo día de ese mismo año, o sea el 29 de junio de 1985, la icónica limusina Rolls-Royce Phantom 5 de John Lennon es subastada en Nueva York en 2.30 millones de dólares. Una cifra récord para un automóvil en ese momento. Pintada con un llamativo diseño psicodélico en 1967, el vehículo se convirtió en uno de los símbolos más extravagantes de la era de Beatles y de la estética del verano del amor. Tras la subasta, pasó a formar parte de la colección del Royal British Collection.

29 de junio de 1999, Carlos Santana y Rob Thomas publican Smooth, el primer sencillo del álbum Supernatural. La canción se convirtió en un fenómeno mundial. Alcanzó el número uno en Estados Unidos, donde permaneció 12 semanas consecutivas y ganó 3 premios Grammy, entre ellos Grabación del Año y Canción del Año.

Cerramos esta ronda de efemérides. En 1948 nace Ian Paice en Nottingham, Inglaterra. Considerado uno de los bateristas más influyentes de la historia del rock, fue miembro fundador de Deep Purple y el único integrante que ha permanecido en todas las formaciones del grupo desde su creación en 1968. Su potencia, precisión y estilo, con una marcada influencia del jazz, fueron fundamentales en clásicos como Smoke on the Water, Highway Star y Burn, convirtiéndolo en una referencia indispensable para generaciones de bateristas.

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1: 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En Córdoba, una ola polar afecta a la provincia. El Servicio Meteorológico Nacional emitió una alerta amarilla por frío extremo en el noreste cordobés. Esta masa de aire polar provocará heladas generalizadas y un fuerte descenso térmico durante los próximos días. Además, los especialistas anticipan posibles nevadas en las altas cumbres debido al ingreso de este frente gélido. En el país, el presidente suspendió su viaje a Paraguay. Javier Milei canceló su participación en la cumbre del Mercosur para concentrar su actividad oficial en la Casa Rosada. Por este motivo, el mandatario permanecerá en el país para encabezar la jura de Diego Santilli como nuevo jefe de gabinete. La ceremonia oficial tendrá lugar este martes a las 17:30 horas. Temperatura actual en la ciudad de Córdoba, 16 grados 2 décimas, cielo despejado, humedad del 35% y viento del sector sudeste a 6 kilómetros por hora.
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Muy buenas tardes a todos, ¿cómo andan? Estamos empezando un nuevo Camino a Casa en Radio Shopping el lunes, empezando la semana. Vamos a estar hasta las 8 de la noche, como siempre, disfrutando juntos de grandes canciones a la hora del regreso. Ya está Diego Florio en la musicalización y en la dirección artística. Mi nombre es Pablo Botero, como siempre los invito a que se queden con nosotros hasta las 8 de la noche. Estamos empezando un nuevo Camino a Casa.

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1: Chequeamos el tránsito en esta tarde de día lunes y desde hoy habrá cortes en distintas calles por obras de aguas cordobesas. El primero será en la calle Paso de Uspallata entre Videla Castillo y Tambo Nuevo. La intervención total se realizará hasta el lunes 6 de julio inclusive. También se realizará un corte total en calle Ángelo de Paredo entre Belgrano y Turrado Juárez, que finalizará el viernes 3 de julio inclusive. Y la tercera intervención se realizará hasta el lunes 6 de julio de forma total en calle Alejandro Magariño Cervantes entre Juan B. Justo y Alejandro Aguado. En este momento se perciben demoras en Avenida Rafael Núñez desde Gregorio y Gavier hasta la Mujer Urbana, al igual que también demoras en lo que es Plaza de las Américas. Datos del tránsito para que tengas en cuenta.
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1: 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En el país, las acciones argentinas subieron en Wall Street. Los activos locales operaron este lunes con tendencia positiva y el índice Merval avanzó casi un 2%. Esta mejora ocurrió por un clima global favorable tras señales de distensión diplomática entre Estados Unidos e Irán. Al mismo tiempo, el riesgo país retrocedió y se ubicó en los 428 puntos básicos. En deportes, Brasil venció a Japón y clasificó a octavos. La selección brasileña derrotó al conjunto asiático por 2-1 en la ciudad de Houston. El equipo dio vuelta al marcador sobre el final del partido y aseguró su pasaje a la siguiente ronda del Mundial. Con este triunfo, el conjunto sudamericano terminó líder en su grupo y mantuvo su invicto en la competencia. Temperatura actual en la ciudad de Córdoba, 16 grados 8 décimas, cielo despejado, humedad del 31% y viento del sector este a 4 kilómetros por hora.
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Seguimos en este lunes, empezando la semana, disfrutando juntos de grandes canciones a la hora del regreso. Ya pueden empezar a comunicarse con la radio para contarnos cuáles son las canciones que tienen ganas de escuchar en esta tarde. Nuestro teléfono, 351-220-6919. Ahí nos escriben, nos cuentan qué quieren escuchar y muchas de esas canciones van a estar sonando de acá hasta las 8 de la noche.

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1: Es la hora 19:02.
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1: El Mundial 2026 sigue rompiendo marcas y esta vez tres gigantes del fútbol volvieron a escribir historia. Cristiano Ronaldo, Luka Modric y Kylian Mbappé. Primero Cristiano, que con su doblete a Corea del Sur se convirtió en el primer futbolista en marcar goles en seis mundiales distintos, ampliando una marca que ya era suya. A sus 41 años sigue rompiendo barreras y estirando una carrera que parece no tener fecha de vencimiento. Por otro lado está Luka Modric, que alcanzó una cifra monumental. Superó los 200 partidos con la camiseta de Croacia, algo nunca antes logrado por un futbolista de su país. A los 40 años, el mediocampista sigue siendo el cerebro de una generación histórica que llevó a Croacia a pelear la élite mundial. Y como si faltara alguien en esta carrera de récords, está Mbappé, que con sus goles llegó a 16 tantos en mundiales con apenas 27 años. Para ir cerrando números, también está Lionel Messi, que con su gol ante Jordania llegó a los 6 tantos en fase de grupo y además alcanzó 19 goles en mundiales, estirando así su ventaja en el máximo goleador de mundiales con Mbappé. Este Mundial 2026 no solamente la carrera es por el título, sino que está la disputa personal en los números.
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Últimos minutos de este camino a casa del lunes, últimos minutos para disfrutar juntos de grandes canciones como hacemos todos los días. Nuestro WhatsApp ya lo conocen, el 351-220-6919. Ese es el teléfono para contarnos cuáles son las canciones que quieren escuchar. Y nos quedan un par de minutos, así que algunas de esas canciones van a estar sonando de acá hasta las 8 de la noche.

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1: 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En el país, las acciones argentinas subieron en Wall Street. Los activos locales operaron este lunes con tendencia positiva y el índice Merval avanzó casi un 2%. Esta mejora ocurrió por un clima global favorable tras señales de distensión diplomática entre Estados Unidos e Irán. Al mismo tiempo, el riesgo país retrocedió y se ubicó en los 428 puntos básicos. En deportes, Brasil venció a Japón y clasificó a octavos. La selección brasileña derrotó al conjunto asiático por 2-1 en la ciudad de Houston. El equipo dio vuelta al marcador sobre el final del partido y aseguró su pasaje a la siguiente ronda del Mundial. Con este triunfo, el conjunto sudamericano terminó líder en su grupo y mantuvo su invicto en la competencia. Temperatura actual en la ciudad de Córdoba, 16 grados 8 décimas, cielo despejado, humedad del 31% y viento del sector este a 4 kilómetros por hora.
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Y de esta forma llegamos al final de un nuevo camino a casa. Fueron como todos los días, 2 horas de grandes canciones a la hora del regreso. Nosotros vamos a volver mañana martes, como siempre cuando hagamos otro programa. Estuvo Diego Florio acompañándome en la musicalización y en la dirección artística. Mi nombre es Pablo Botero, los invito a que sigan disfrutando de grandes canciones durante toda la noche y nos reencontramos el día de mañana. Chao.

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1: Hoy elegir un hotel parece más fácil que nunca, pero también más engañoso, porque muchas veces reservamos viendo fotos perfectas y terminamos descubriendo que el problema no era la habitación, era todo lo demás. Por eso, los viajeros frecuentes siempre te dicen algo muy simple. Un hotel no se elige por cómo se ve, se elige por cómo te hace viajar. Y ahí hay detalles clave que cambian completamente una experiencia. Por ejemplo, la ubicación real, si tiene transporte cerca, si hay ruido en la zona o incluso si las fotos fueron tomadas hace 10 años. De hecho, cada vez más gente hace algo que es muy importante. Primero, leer las críticas negativas de cada uno de los alojamientos y después buscar si hay fotos que sacaron los viajeros. Porque si 100 personas distintas se quejan de lo mismo, probablemente sea verdad. Y otro error muy común, elegir el hotel más lindo, pero que después está lejísimo de todo. A veces terminas gastando más en taxi, en tiempo, en cansancio, que en una habitación. Por eso, siempre ten en cuenta de no buscar el hotel perfecto. Busca el hotel que mejor encaje con el viaje que querés hacer. Porque al final, un mal hotel te puede arruinar un gran destino y uno bien elegido puede mejorar muchísimo el nivel de un viaje normal.
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0: Es la hora 20:16.
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0: El Mundial 2026 sigue rompiendo marcas y esta vez tres gigantes del fútbol volvieron a escribir historia: Cristiano Ronaldo, Luka Modric y Kylian Mbappé. Primero Cristiano, que con su doblete a Corea del Sur se convirtió en el primer futbolista en marcar goles en seis mundiales distintos, ampliando una marca que ya era suya. A sus 41 años sigue rompiendo barreras y estirando una carrera que parece no tener fecha de vencimiento. Por otro lado está Luka Modric, que alcanzó una cifra monumental. Superó los 200 partidos con la camiseta de Croacia, algo nunca antes logrado por un futbolista de su país. A los 40 años, el mediocampista sigue siendo el cerebro de una generación histórica que llevó a Croacia a pelear la élite mundial. Y como si faltara alguien en esta carrera de récords, está Mbappé, que con sus goles llegó a 16 tantos en mundiales con apenas 27 años. Para ir cerrando números, también está Lionel Messi, que con su gol ante Jordania llegó a los 6 tantos en fase de grupo y además alcanzó 19 goles en mundiales, estirando así su ventaja en el máximo goleador de mundiales con Mbappé. Este Mundial 2026 no solamente la carrera es por el título, sino que está la disputa personal en los números.
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